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2: A todos los dones que acaba de hacer Aarón y su familia, Jehová añade el más excelente. Se da a sí mismo a los suyos. Yo soy tu parte y tu heredad, dice el versículo 20. Jehová es la porción de mi herencia y mi copa. Mi porción es Dios para siempre, responden respectivamente David y Asaf en el Salmo 16:5 y 73:26. El primero de todos los dones que Dios nos ha dado no es su propio hijo. Comprendamos juntamente con los levitas que no tenemos otra herencia, otra posesión verdaderamente en este mundo. Por el contrario, lo tenemos todo en el cielo, puesto que allí se halla Jesús, a quien poseemos. El israelita tenía obligación de dar el diezmo de su renta para el servicio del santuario. Levítico 27:30. Estos diezmos subvenían a las necesidades de los levitas que no tenían ni era ni lagar, ni heredad que hacer producir. Mas no por eso quedaban privados del privilegio de dar parte de sus bienes. A su vez, ellos daban el diezmo de todo lo que recibían. En Nehemías 10, versículos 37 y 38, estas instrucciones vuelven a tener vigencia, merced a un fiel hombre de Dios. Con mucho gusto resumimos este capítulo 18 citando un hermoso versículo del Nuevo Testamento. Todo es nuestro y vosotros de Cristo y Cristo de Dios. 1 Corintios 3, 22 y 23.
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0: ¿Sabías que la Biblia dice así?
1: El pastor Almeida te lo dirá.
0: El texto bíblico de hoy.
2: La Biblia dice:
3: como pasa el torbellino, así el malo no permanece, mas el justo permanece para siempre. Proverbios capítulo 10, versículo 25.
4: Así dice la Biblia.
0: Este fue el versículo bíblico de hoy.

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1: Escuchen, hijos míos.
2: Hoy presentamos Jesús y la mujer de Samaria.

0: me pides a mí de beber, que soy mujer de Samaria. Los judíos no tratan a los samaritanos.
1: Si conocieses el don de Dios, y quién es el que te dice, dame de beber, tú le pedirías a él, y él te daría agua viva.
0: No tienes con qué sacarla, y el pozo es hondo. ¿De dónde, pues, tienes el agua viva? ¿Eres mayor que nuestro padre Jacob, que nos dio este pozo, del cual bebieron él y sus hijos y sus ganados?
1: Quien bebiere de esta agua volverá a tener sed. Mas el que bebiere del agua que yo le daré no tendrá sed jamás, sino que el agua que yo le daré será en él una fuente de agua que brote para vida eterna.
0: Señor, dame esa agua, para que no tenga sed ni venga acá a sacarla.
1: Ve, llama a tu marido y vuelve.
0: No tengo marido.
1: Bien has dicho, no tengo marido. Porque 5 maridos has tenido, y el que ahora tienes no es tu marido. Esto has dicho con verdad.
0: Señor, parece que eres profeta. Nuestros padres adoraron en este monte. Pero vosotros decís que es en Jerusalén donde se debe adorar.
1: Mujer, créeme, que la hora viene cuando ni en este monte ni en Jerusalén adoraréis al Padre. Vosotros adoráis lo que no sabéis. Nosotros sí sabemos que la salvación viene de los judíos. Pero la hora viene, y ahora es, cuando los verdaderos adoradores adorarán al Padre en espíritu y en verdad. Porque también el Padre busca tales para que le adoren. Dios es espíritu, y los que le adoran, es necesario que le adoren en espíritu y en verdad.
0: Sé que el Mesías ha de venir. ¿Quién es el Cristo? Y cuando venga nos dirá todas las cosas.
1: Yo soy Él, quien habla contigo.
2: Entonces la mujer dejó su cántaro y fue a la ciudad y dijo a los hombres: venid, ved a un hombre que me ha dicho todo cuanto he hecho. ¿No será este el Cristo?

você adorar.

Amigos y hermanos que están en sintonía, demos gracias a Dios por todo, porque Él nos ayuda a convertir las dificultades en oportunidades y las pérdidas en ganancias. Quien verdaderamente ama la vida, nunca deja de caminar. Por eso la preferida continúa contigo. 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

0: Eres alentado a saber que el Espíritu Santo mora dentro de ti, te consuela y hasta trae convicción amorosa cuando pecas. En Efesios 1, Pablo añade esa lista el ministerio de sellado. Él dice que fuiste, y cito, sellado por el Espíritu Santo de la promesa, que es las arras de nuestra herencia. John, ¿qué significa eso? ¿Qué significa ser sellado y por qué lo necesitamos?
1: Lo que significa ser sellado con el Espíritu Santo es simplemente tomado de la cultura antigua, en la que documentos eran sellados y un sello era presionado en ese sello para identificar algo como auténtico. Hoy podríamos decir, este es un documento notariado, es un documento auténtico, legítimo, legal, y el hecho de que nosotros seamos sellados con el Espíritu Santo de la promesa significa que tenemos la marca de autenticidad. El hecho de que el Espíritu de Dios se nos haya dado, el que se coloque al Espíritu Santo permanentemente en nosotros, es la manera en la que Dios nos certifica como sus hijos verdaderos, genuinos. Y ese es un sello que nunca puede ser alterado y nunca puede ser roto. Y esa es una de las razones por las que Romanos 8 dice, nunca nada podrá violar eso, ni la vida, ni la muerte, ni los ángeles, no los principados, ni las potestades, ni lo presente, ni lo porvenir, ni la altura, ni la profundidad. Nada podrá separarnos del amor de Dios en Cristo Jesús. Hemos sido sellados como auténticos, y eso nos llevará hasta la eternidad. Es un gran regalo, la garantía de nuestra vida eterna futura.
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3: 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Escucha ahora otra reflexión.
2: Un sabio dijo, reclamar es perder el tiempo. Observa, calla y aléjate. La gente no cambia. Cuando eres una persona buena y leal, no pierdes a nadie. Ellos te pierden a ti. Por eso toma distancia de las personas que nunca admiten que están equivocadas y siempre tratan de hacerte sentir que todo es tu culpa.

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0: Santo me inquietó. Y hoy, tanto así, tuve una tremenda experiencia que llegué y en casa, cuando estaba allí en el baño, tuve que tirarme de rodillas. El Espíritu Santo comenzó a tratar conmigo. Pero yo quiero decirles que en la vida de Jesús se encuentra con un tremendo milagro. Le traen a un mudo endemoniado, y echó fuera el demonio. Era la mudeza que tenía, era un demonio. Lo reprende y el demonio lo suelta. Cuando el demonio lo suelta, la gente, el pueblo, queda maravillado, queda impactado al ver un milagro que nunca habían visto en su vida. Hay milagros que estremecen a una comunidad. Hay milagros que estremecen al pueblo. Hay milagros que de la noche a la mañana sacuden a cualquiera. No es lo mismo decir yo creo en los milagros, o tú ver un paralítico levantarse que no puede caminar, o tú ver a alguien desahuciado por los médicos en el cáncer y el cáncer desaparecer de su cuerpo. Es algo extraordinario ver milagros creativos y sobrenaturales que Dios los permite para glorificar su nombre. Los milagros no es para exaltar a los ministerios. Los milagros no es para exaltar un nombre. Los milagros es para darle la gloria a Dios.
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1: La palabra de Dios dice:

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Únicamente, espera y confía en Dios. 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
5: Ahora seguimos alabando y adorando al Rey de Gloria, Jehová el Fuerte y Valiente.

0: El que se enamora del pecado termina casándose con la muerte, y tarde que temprano se va de luna de miel al infierno, si no se arrepiente. Mas la Biblia enseña, la paga del pecado es muerte, mas la dádiva de Dios es vida eterna en Cristo Jesús, Señor nuestro. Romanos 6:23. Mi amigo, mi amiga, usted es el arquitecto de su propio destino final. Usted es el único o la única que elige su destino eterno, el cielo o el infierno, el paraíso o el tormento. Hay caminos que al hombre le parecen derechos, mas su fin son caminos de muerte. Proverbios 14:12. La libertad al fin y al cabo no es sino la capacidad de vivir con las consecuencias de las propias decisiones. Piense en esto. Hola, yo soy Almeida, educando.
1: Cuidado con los falsos maestros. El Nuevo Testamento está lleno de advertencias a la iglesia de tener cuidado con los falsos maestros y sus enseñanzas engañosas. Estas personas tuercen las escrituras para hacerlas decir lo que quieran que diga. Escuchar a este tipo de personas es peligroso porque nos aleja de Dios. Entonces, ¿cómo podemos reconocer las falsas enseñanzas? Bien, solo porque una enseñanza en particular sea popular, no la hace correcta. Las falsas enseñanzas usualmente son más populares que la verdad dura. La única manera de combatir las falsas enseñanzas es conociendo la verdad. Necesitamos estudiar la palabra de Dios para que podamos reconocer las falsas enseñanzas cuando las escuchamos. Nuestra autoridad final debe ser la palabra de Dios. Necesitamos examinar lo que escuchamos mediante todo lo que la Biblia enseña.
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1: Jehová le dijo a Jacob que subiera a Betel.

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2: En nuestras sociedades modernas, lamentablemente convivimos con la ideología del no te metas. No te metas para defender a alguien que está siendo atacado. No te metas si ves a alguien robando. No te metas si ves que alguien necesita ayuda. No te metas. A menudo, los padres también escuchan a sus hijos gritarles «¡No te metas en mi vida!» cuando intentan aconsejar o corregir una conducta inadecuada. Es triste dejar pasar el tiempo y ver que ese hijo que no ha querido escuchar consejos y que ha sometido a los padres a sufrimiento tendrá de qué arrepentirse, porque recogerá el fruto de su rebeldía y de sus malas decisiones. Quizás llorará por su negligencia y ciertamente sus padres sufrirán nuevamente por él y con él. Tanto dolor que podría haberse evitado si ese hijo hubiese aceptado los consejos de sus progenitores. Dios, como Padre amoroso, nos da los mejores consejos, nos enseña la senda por donde debemos andar y también advierte sobre aquellas que no nos convienen, pero nosotros, caprichosos y rebeldes, pensamos que estamos aptos para asumir el control de nuestras vidas y le decimos a Dios, no te metas. Tomamos nuestros propios caminos y hacemos nuestras propias elecciones, dándole la espalda al consejo del Padre. Más tarde o más temprano, a causa de las malas decisiones, cosechamos los frutos de nuestra negligencia: tristeza, desilusión, frustración, desesperanza. ¿Sería justo atribuirle entonces la responsabilidad a Dios? ¿Podríamos culparle a Él por nuestras propias decisiones? Si prescindimos de su guía y no permitimos que se metiera en nuestras vidas, asumamos las consecuencias de esa independencia. No te quejes con Dios si despreciaste su consejo.

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He aquí yo vengo pronto, y mi galardón conmigo, para recompensar a cada uno según sea su obra. Apocalipsis, capítulo 22, versículo 12.

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1: Escuchen, hijos míos.
2: Hoy presentamos
3: el libro de Miqueas, capítulo 3.
1: Yo dije, escuchen, líderes de Israel. Ustedes deberían saber cómo distinguir entre lo bueno y lo malo. Sin embargo, ustedes mismos son los que odian lo bueno y aman lo malo. Despellejan vivo a mi pueblo y le arrancan la carne de sus huesos. Sí, devoran la carne de mi pueblo. Le arrancan la piel y le rompen los huesos. Los cortan en pedazos como carne para la olla. Y luego, cuando tienen problemas, suplican la ayuda del Señor. ¿Realmente esperan que Él les responda? Después de todo el mal que han hecho, ni siquiera los mirará. Esto es lo que dice el Señor. Ustedes, falsos profetas, llevan a mi pueblo por mal camino. Prometen paz a quienes les dan de comer, pero le declaran la guerra a quienes se niegan a alimentarlos. Ahora, la noche caerá sobre ustedes y acabará con todas sus visiones. La oscuridad los cubrirá y pondrá fin a sus predicciones. El sol se pondrá para ustedes, profetas, y su día terminará. Entonces ustedes, videntes, serán avergonzados, y ustedes, adivinadores, serán deshonrados. Cubrirán sus rostros, porque no hay respuesta de Dios. Yo, en cambio, estoy lleno de poder, lleno del Espíritu del Señor. Estoy lleno de justicia y de fuerza para denunciar con valentía el pecado y la rebelión de Israel. Escúchenme, líderes de Israel. Ustedes odian la justicia y tuercen todo lo recto. Construyen Jerusalén sobre cimientos de crimen y corrupción. Ustedes, gobernantes, toman decisiones con base en sobornos. Ustedes, sacerdotes, enseñan las leyes de Dios solo por dinero. Ustedes, profetas, no profetizan a menos que se les pague. Sin embargo, todos alegan depender del Señor. Nada malo nos puede suceder, dicen ustedes, porque el Señor está entre nosotros. Por causa de ustedes, el monte Sión quedará arado como un campo abierto. Jerusalén será reducida a escombros. Un matorral crecerá en las cumbres donde ahora se encuentra el templo.

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0: Escucha el siguiente consejo. Presta atención.
1: ¿Sabías que Dios aborrece a la mujer que demasiado pelea? En Proverbios 21:9 dice: mejor es vivir en un rincón del terrado que con mujer rencillosa en casa espaciosa. Una mujer que no deja de pelear lleva su hogar al caos. Proverbios 14:1 advierte: la mujer sabia edifica su casa, mas la necia con sus manos la derriba. Reflexiona. ¿Estás construyendo tu hogar o destruyéndolo?
0: El que mucho habla, mucho yerra. El que es sabio refrena su lengua. Proverbios 10:19.
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Cuando más triste, usted se sienta. Cuando sientas que estás pasando por el crisol, por el fuego, por la pajilla o por el embudo. Cuando sientas que pasas por la piedra o por aguas profundas, no olvides sintonizarnos. Aquí estamos para acompañarte, ayudarte y levantarte. Recuerda que Dios prometió acompañarnos todos los días, hasta el fin del mundo.

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2: Hola, qué placer acompañarte una vez más. ¿Sabías que existen padres buenos y buenos padres? Madres buenas y buenas madres.

0: ser un buen padre. El buen padre dice sí cuando es sí y no cuando es no. El padre bueno solo sabe decir sí. El padre bueno hace de su niño un pequeño Dios que acaba en un pequeño demonio. El buen padre no hace ídolos, vive la presencia del único Dios. El padre bueno escoge la imaginación del hijo con juguetes del bazar. El buen padre echa a volar la fantasía del hijo, dejándole crear un aeroplano con dos maderas viejas. El padre bueno amanteca la voluntad del hijo ahorrándole esfuerzos y responsabilidades. El buen padre templa el carácter de su hijo, llevándolo por el camino del trabajo y del esfuerzo. Y así, el padre bueno llega a viejo decepcionado y tardíamente arrepentido, mientras que el buen padre crece en años respetado, querido y es a la larga comprendido. Dijo en una ocasión Moisés: porque yo sé que mandará a sus hijos y a su casa después de sí, que guarden el camino de Jehová haciendo justicia y juicio, para que haga venir Jehová sobre Abraham lo que ha hablado acerca de él. Es nuestro deber como padres guiar a nuestros hijos por el camino del bien, y no solamente conformarnos con ser padres buenos, sino también buenos padres. Dejemos que Dios nos ayude a ser esas mujeres esforzadas y valientes que buscan agradar íntegramente al Señor.
1: Porque debemos aprender a vivir mejor.
0: Gracias por compartir este tiempo con nosotros. Te esperamos mañana. Que Dios te bendiga.
2: Un mosaico de paisajes, culturas y promesas. Desde Jerusalén, la ciudad eterna, cuna de reyes y profetas, hasta la pintoresca Galilea, tierra de luz y esperanza. En el Mediterráneo, ciudades como Jope susurran el eco de visiones y cambios, donde olas y profecías han convergido por milenios. Cesarea se convirtió en la puerta a los gentiles. Turquía guarda las siete iglesias del Apocalipsis. En la antigua Grecia, Pablo anunció al Dios desconocido, y en Roma, los mártires encendieron la llama del Evangelio con su sangre. Exploremos juntos y descubramos algunos de los datos más interesantes y extraordinarios de la tierra de la Biblia. Esmirna y Berea, fidelidad y nobleza en la fe. En la costa del mar Egeo se alzaba Esmirna, hoy la moderna Izmir en Turquía. Esta ciudad griega, más tarde engrandecida por Roma, fue un puerto próspero, lleno de templos, teatros y comercio. En el Apocalipsis, la iglesia de Esmirna recibe palabras de aliento. Se la reconoce como comunidad pobre en bienes, pero rica en fe, llamada a ser fiel hasta la muerte en medio de la persecución. El ejemplo más recordado es el martirio de Policarpo, obispo de Esmirna en el siglo II, cuya firmeza hasta el final convirtió su testimonio en semilla para generaciones cristianas. Un poco más al norte, en la región de Macedonia, estaba Berea. Hoy
3: la radio te informa la hora. Son las 11, en punto.
2: Tesalónica destacó en el libro de los Hechos por la actitud de sus judíos hacia el mensaje de Pablo. Recibieron la palabra con apertura, pero también con discernimiento, examinando cada día las Escrituras para confirmar la verdad de lo escuchado. Hoy, Beria es una pequeña ciudad griega donde la memoria de aquellos más nobles que los de Tesalónica sigue resonando como símbolo de apertura y búsqueda sincera de la verdad. Así, mientras Esmirna simboliza la fidelidad en medio del sufrimiento, Berea recuerda la nobleza de una fe reflexiva y fundamentada. Dos ciudades distintas, unidas en la memoria cristiana por su ejemplo de perseverancia y búsqueda sincera de la verdad.
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5: Estamos ante una generación de gente emocionalmente débil, donde todo debe ser suavizado, porque todo es ofensivo, incluida la verdad.
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0: lo que Dios permite obra para bien. Él es justo, Él es sabio, Él no se equivoca. Pase lo que pase, dígale, tú lo hiciste bien. Pase lo que pase, dígale, estoy seguro que tú no te equivocaste. Estoy seguro que tú eres justo. Le pase a usted o a quien sea. Y eso es una verdad gigante que hay que entenderla. Él no se equivoca y Él es justo. Lo que pasa es que sus caminos son más altos que nuestros caminos. Y sus pensamientos más altos que nuestros pensamientos. Pero mire, le cortaron la cabeza a Juan, sí. Se la trajeron en un plato de los días. Pero los días están ardiendo en fuego en lo profundo del infierno ahora, con todos aquellos satélites satánicos que estaban con ella, y Juan con una cabeza preciosa allá arriba en el reino de los cielos, esperando la primera resurrección. Alaba lo que Dios le ama. ¡Sonríase que Él vive!
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Cuando agradeces por el perdón, el pasado deja de tener poder sobre tu futuro.

0: Isla de Pinos y otros 4.195 cayos, islotes e islas adyacentes. Tiene una extensión de 110.860 kilómetros cuadrados. Está ubicada en el Mar de las Antillas o Mar Caribe, cerca de la costa de los Estados Unidos y México. Su capital, La Habana.
1: Luna, y ruégale que vuelva.
0: 11.167.325 habitantes es la población oficial de Cuba. Su idioma, el español. La gastronomía de Cuba es una fusión de cocinas españolas, africanas y del Caribe. Entre los platos más comidos están el arroz, las viandas, principalmente el plátano, las legumbres y la carne de cerdo. Los géneros tradicionales de esta isla se encuentran el son cubano y guaguancó. En el siglo XX se popularizaron otros ritmos muy bailables, entre ellos el cha-cha-cha, el mambo, la guaracha y el danzón. El tres cubano, el bongó, las maracas y la marímbula definen la música de la Tierra del Son. La isla de Cuba.
2: Llegaste tarde, eso no eres tú.
3: Sí, mi auto dejó de funcionar, no sé qué hacer.
2: ¿Cuál es el problema?
3: Bueno, hice que mi auto fuera remolcado, pero no tengo dinero.
2: ¿Has pensado en orar?
3: Estás bromeando, ¿qué solucionará eso?
2: Dios puede hacer algo especial por ti.
3: Esa idea no fue tan buena.
2: No te desanimes, Dios todavía hace milagros.
3: ¿Sí? A ver, nombra uno.
2: Bueno, tengo un amigo que fue alcohólico. Cuando invitó a Jesús a tomar el control, él cambió su gusto, lo hizo sobrio y también restauró su matrimonio.
3: ¿Es verdad?
2: Sí, y un vecino que tomaba drogas y casi murió, pero confió en Jesucristo y ahora es libre del hábito y vive una vida productiva.
3: Me has convencido, así que Dios todavía hace milagros.
2: Y te puede ayudar si tú también te humillas bajo su autoridad.
3: Pensaré acerca de eso.
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0: parte a nuestro equipo. Esto no falla. Hemos dicho repetidas veces que las excusas solo satisfacen únicamente a quien las dice, porque para Dios no hay excusas. Jacob era tramposo, Pedro era impulsivo, David fue adúltero, Noé se embriagó, Jonás huyó de Dios, Pablo era asesino, Miriam era chismosa, Marta se angustiaba, Tomás era incrédulo, Sara era impaciente, Moisés tartamudeaba, Zaqueo era pequeño, Abraham era viejo, Nicodemo buscaba a Jesús solo de noche y Lázaro estaba muerto. Ahora, ¿cuál es tu excusa? Dios no llama a los calificados, Él califica a los llamados. Y aunque tengas que pararte frente al mar rojo, aún Dios abre las aguas. Aunque tus ojos estén atrofiados y no puedas ver, Cristo aún usa lodo y abre los ojos a los ciegos. Hola, ¿qué tal? Yo soy Almeida, educando.
1: Dale su excusa para no ir a la iglesia los domingos.
2: Bueno, el domingo es un día para descansar. Tenemos 8 hijos. ¿Se puede imaginar cómo son los fines de semana? Nuestra casa es un desastre, parece un zoológico. Y en verdad necesitamos un día para relajarnos.
1: Bueno, admito que puedo identificarme muy bien con este hombre, pero no puedo dejar que esa sea mi excusa. Soy responsable de ser el líder espiritual de mi hogar e involucrar a mi familia en una iglesia local es importante. Demasiados varones están dormidos en lo que se refiere al involucramiento con la iglesia local. La encuestadora de George Barna reporta que de 94 millones de varones estadounidenses menores de 18 años, solo 26 millones de ellos han entrado alguna vez en una iglesia, y la mayoría demuestra un alto nivel de aburrimiento. Un pensamiento final. Varones, apropiense de su rol como líderes espirituales de su hogar y hagan que su familia se involucre en una iglesia bíblica sólida por el bien de su familia, de usted mismo, así como de su legado.

qué hermoso día que nos ha regalado el Todopoderoso Dios. No importando las inclemencias del tiempo, Dios hizo todo perfecto. Hoy queremos desearles más sonrisas, menos preocupaciones. Mucha salud en tu vida. Que tus días vengan cargados de amor, paz, alegría y prosperidad. Así como prospera tu alma en Cristo. Gracias por escucharnos.

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2: Esto es La Palabra para ti hoy.
3: Y la palabra para ti hoy es: toma tiempo para reflexionar. En Deuteronomio 32:29 leemos: si tan solo comprendieran cuál será su fin. Si tu meta es el crecimiento personal, entonces tienes que tomar tiempo para el pensamiento reflexivo, de modo que, primero, aléjate de las distracciones. La reflexión y la distracción no se pueden mezclar. La reflexión requiere soledad. No se puede hacer delante del televisor, cuando el teléfono está timbrando o con los chicos en la misma habitación. Y entonces tal vez dirás, pero es que no tengo el tiempo para reflexionar. Todos tenemos 168 horas cada semana. Si pasas solo una de ellas reflexionando, te maravillarás por lo mucho que se enriquecerá tu vida. Segundo, repasa regularmente tu calendario o tu diario. Usa tu calendario como una herramienta para la reflexión. ¿Qué podría ser mejor para ayudarte a repasar dónde has estado y lo que has hecho, con la excepción tal vez de un diario? Estas dos cosas te recuerdan en qué has usado tu tiempo. Te muestran si tus actividades están de acuerdo con tus prioridades. Te ayudan a ver si estás progresando. También te ofrecen una oportunidad para recordar actividades en las que quizá no hayas tenido el tiempo para reflexionar anteriormente. Es posible que algunos de tus pensamientos más valiosos se hayan perdido porque no tomaste el tiempo necesario para reflexionar. Y tercero, haz las preguntas correctas. La Biblia dice: si tan solo fueran sabios y comprendieran cuál será su fin. Pregúntate, ¿estoy creciendo espiritualmente? ¿Estoy creciendo personalmente y en mi caminar con Dios? ¿Estoy fortaleciendo las relaciones con las personas importantes en mi vida? ¿Estoy usando los dones y afilando los talentos que Dios me ha dado? Reflexiona en estas preguntas y tu vida cambiará para bien.
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0: ¿Sabías que la Biblia dice así?
1: El pastor Almeida te lo dirá.
0: El texto bíblico de hoy.
2: La Biblia dice:
3: y amarás a Jehová tu Dios de todo tu corazón y de toda tu alma y con todas tus fuerzas. Deuteronomio capítulo 6, versículo 5.
0: Así dice la Biblia.
4: Este fue el versículo bíblico de hoy.

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3: el Evangelio según Juan, capítulo 9.
4: Mientras caminaba, Jesús vio a un hombre que era ciego de nacimiento.
5: Rabí, ¿por qué nació ciego este hombre? ¿Fue por sus propios pecados o por los de sus padres?
6: No fue por sus pecados, ni tampoco por los de sus padres. Nació ciego para que todos vieran el poder de Dios en él. Debemos llevar a cabo cuanto antes las tareas que nos encargó el que nos envió. Pronto viene la noche, cuando nadie puede trabajar. Pero mientras estoy aquí, en el mundo, yo soy la luz del mundo.
4: Luego escupió en el suelo, hizo lodo con la saliva y lo untó en los ojos del ciego. Le dijo:
6: ve a lavarte en el estanque de Siloé.
4: Siloé significa enviado. Entonces el hombre fue, se lavó y regresó viendo. Sus vecinos y otros que lo conocían como un pordiosero ciego se preguntaban:
7: ¿no es ese el hombre que solía sentarse a mendigar?
4: Algunos decían que sí, y otros decían:
8: no, solo se le parece.
4: Pero el mendigo seguía diciendo:
9: sí, soy yo.
7: ¿Quién te sanó? ¿Cómo sucedió?
9: El hombre al que llaman Jesús hizo lodo, me lo untó en los ojos y me dijo: ve al estanque de Siloé y lávate. Entonces fui, me lavé y ahora puedo ver.
10: ¿Dónde está él ahora?
9: No lo sé.
4: Entonces llevaron ante los fariseos al hombre que había sido ciego, porque era día de descanso cuando Jesús hizo el lodo y lo sanó. Los fariseos interrogaron al hombre sobre todo lo que había sucedido y les respondió:
9: él puso lodo sobre mis ojos y cuando me lavé, pude ver.
4: Algunos de los fariseos decían:
11: ese tal Jesús no viene de Dios porque trabaja en el día de descanso.
4: Otros decían:
12: pero ¿cómo puede un simple pecador hacer semejantes señales milagrosas?
4: Así que había una profunda diferencia de opiniones entre ellos. Luego los fariseos volvieron a interrogar al hombre que había sido ciego.
13: ¿Qué opinas del hombre que te sanó?
9: Creo que debe de ser un profeta.
4: Aún así, los líderes judíos se negaban a creer que el hombre había sido ciego y ahora podía ver. Así que llamaron a sus padres.
13: ¿Es este su hijo? ¿Es verdad que nació ciego? Si es cierto, ¿cómo es que ahora ve?
4: Sus padres contestaron:
14: sabemos que él es nuestro hijo y que nació ciego.
15: Pero no sabemos cómo es que ahora puede ver, ni quién lo sanó.
14: Pregúnteselo a él. Ya tiene edad para hablar por sí mismo.
4: Los padres dijeron eso por miedo a los líderes judíos, quienes habían anunciado que cualquiera que dijera que Jesús era el Mesías sería expulsado de la sinagoga. Por eso dijeron:
15: ya tiene edad suficiente, entonces pregúntenle a él.
4: Por segunda vez llamaron al hombre que había sido ciego y le dijeron:
12: es Dios quien debería recibir la gloria por lo que ha pasado, porque sabemos que ese hombre, Jesús, es un pecador.
9: Yo no sé si es un pecador, pero lo que sé es que yo antes era ciego y ahora puedo ver.
13: ¿Pero qué fue lo que hizo? ¿Cómo te sanó?
9: ¡Miren! Ya se los dije una vez. ¿Acaso no me escucharon? ¿Para qué quieren oírlo de nuevo? ¿Ustedes también quieren ser sus discípulos?
4: Entonces ellos lo insultaron y dijeron:
12: tú eres su discípulo, pero nosotros somos discípulos de Moisés. Sabemos que Dios le habló a Moisés, pero no sabemos ni siquiera de dónde proviene este hombre.
9: ¡Qué cosa tan extraña! A mí me sanó los ojos, ¿y ustedes ni siquiera saben de dónde proviene? Sabemos que Dios no escucha a los pecadores,
16: pero está dispuesto a escuchar a los que lo adoran y hacen su voluntad. Desde el principio del mundo, nadie ha podido abrir los ojos de un ciego de nacimiento. Si este hombre no viniera de parte de Dios, no habría podido hacerlo.
17: ¡Tú naciste pecador hasta la médula! ¿Acaso tratas de enseñarnos a nosotros?
4: Y lo echaron de la sinagoga. Cuando Jesús supo lo que había pasado, encontró al hombre y le preguntó:
13: ¿Crees en el Hijo del Hombre?
9: ¿Quién es, Señor? Quiero creer en él.
13: Ya lo has visto. Y está hablando contigo.
9: Sí, Señor. Creo.
4: Y adoró a Jesús. Entonces Jesús le dijo:
13: Yo entré en este mundo para hacer juicio, para dar vista a los ciegos y para demostrarles a los que creen que ven, que en realidad son ciegos.
4: Unos fariseos que estaban cerca lo oyeron y le preguntaron:
12: ¿Estás diciendo que nosotros somos ciegos?
13: Si fueran ciegos, no serían culpables, pero siguen siendo culpables porque afirman que pueden ver.

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0: La llamada iglesia de hoy debe volver a Dios. Escucha esto.
1: ¿Tú sabes cómo Jesús se fue? Cuando Jesús se fue, dejó una iglesia establecida. Y te digo cómo era la iglesia que él dejó. Los diáconos echaban fuera demonios. Los diáconos levantaban paralíticos. Yo prefiero ser un diácono de ese tiempo y no un evangelista de hoy. Los diáconos llenos del Espíritu Santo. La iglesia llena de poder. Tenían las cosas en común. Nadie decía yo soy G12 o Asamblea de Dios o Mission Board, Apóstol y Profeta o Muertos Internos, MI o Misión Imposible. Nadie decía nada de eso. Nadie alaba al Señor. Esto está cayendo como Pepto Bismol a estómago descompuesto. Pero Cristo se fue y dejó una iglesia de poder. Pregunto yo, ¿dónde está ese fuego? Pregunto yo, ¿dónde está ese poder? ¿Sabe lo que es Pentecostés? Avivamiento. Cristo dejó una iglesia avivada. Cristo dejó una iglesia que la gente compartía, que hablaban en otras lenguas. Cristo dejó una iglesia que sanaba a enfermos. ¡Oh, gloria a Dios!

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1: Vengan a mí y descansen, dice el Maestro Jesús de Nazaret. ¿Qué tal, amigas y amigos? Aquí la información. El Maestro Jesús de Nazaret, que en los últimos días ha ganado muchos seguidores en la región, ha invitado hoy a todos quienes lo acompañan día a día a través de los medios de comunicación y las redes sociales a descansar en él. Vengan a mí todos ustedes, los que están agotados y estresados de tanto trabajar, que yo los haré descansar. Lleven mi yugo sobre ustedes y aprendan de mí que soy tranquilo y humilde de corazón y hallarán descanso para su alma, porque mi yugo es fácil y mi carga es liviana, dijo Jesús, visiblemente emocionado. El maestro de Galilea alzó sus manos y dijo, «Te alabo, Padre, Señor del cielo y de la tierra, porque estas cosas las escondiste de los sabios y de los intelectuales y las revelaste a los niños». Una buena noticia está en desarrollo.
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0: ¿de qué me aliento? Algunos no aceptaron el llamado. ¿Cuál llamado aceptaron? Es como que Dios dijo, voy a hacer un partido de gente buena. Voy a usar al varón, voy a utilizar a la sierva, voy a jugar con aquel que está allá. Ese va a ser mi equipo escogido. Pero todo el mundo va a ser llamado al equipo. Este va a ser mi quinteto abridor. Pero cuando llegó el día, Dios llamó a la amiga, Dios llamó al vecino, Dios llamó a la prostituta. Algunos de ellos entraron y otros dijeron, no estoy preparado. Dios lo dejó tranquilo y volvió a llamarlo. Y ellos no quisieron, porque la misericordia de Dios son nuevas cada mañana, cada día que amanece. Dios le da una oportunidad al hombre para que se acerque a él. Pero hay un tiempo, que esto nadie lo predica, pero lo voy a predicar yo. Hay un tiempo donde la misericordia se agota. Cuando Cristo destruía una ciudad, cuando Cristo ahogaba el mundo, ¿usted sabe cuándo? Cuando el pecado subía delante de él. El día que el pecado vuelva a subir delante de Dios, Cristo va a decir, Miguel, agarren las trompetas. En ese momento no se quedará ni raíz ni rama. Malaquía profetiza, viene juicio. Cristo viene, Cristo viene.
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0: La radio te informa la hora. Es la una en punto.
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5: Corrige a un necio y te odiará. Corrige a un sabio y te lo agradecerá. Porque el necio cree que ya lo sabe todo, y quien cree que ya lo sabe todo no puede crecer. El sabio, en cambio, sabe que cada corrección es un regalo, que quien te señala el error te está ahorrando el camino. Por eso, antes de molestarte, cuando alguien te corrige, pregúntate, ¿qué tipo de persona quieres ser?
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0: Mi amigo, mi amiga, la Biblia declara que Dios juzgará a los fornicadores. Hebreos 13:4. La Biblia Sagrada dice así: honroso sea en todos el matrimonio y el lecho sin mancilla, pero a los fornicarios y a los adúlteros los juzgará Dios. El término griego original para fornicación, porneia, incluye las relaciones sexuales, premaritales. Por lo tanto, Dios no va a mirar con buenos ojos que un hombre y una mujer vivan juntos, aun cuando tengan las mejores de las intenciones de casarse después. Por muy enamoradas que estén dos personas, Dios exige que se casen antes de mantener relaciones sexuales. Si el amor es la principal cualidad de Dios y fue Él quien dotó a los seres humanos de la capacidad de amar, debe tener buenas razones para insistir en que solo las parejas casadas tengan relaciones íntimas. Amigo y amiga, apártese de fornicación y de adulterio, pues la Biblia enseña y dice que los tales no entrarán al reino de Dios. Hola. Yo soy Almeida, educando.
1: Algunos matrimonios creen que tener una relación saludable significa evitar los conflictos, pero los desacuerdos son normales aún entre las personas que se aman profundamente. Aunque nuestro cónyuge intente agradarnos todo el tiempo, nunca logrará actuar de la forma en la que esperamos que lo haga. Nadie tiene la capacidad de conocer todas las necesidades de su pareja y de responder a ellas de forma inmediata. Por esto, las discusiones aclaran la información entre los cónyuges. Aprenda a escuchar con pasión y deje que su cónyuge tome unos minutos para explicar lo que le molesta. Recuerde, escuchar no significa estar de acuerdo en todo, pero sí mostrar respeto por las opiniones del otro. Le habla Sixto Porras, de Enfoque a la Familia.

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2: ¿Por qué existe la muerte y el sufrimiento? Uno solamente tiene que entrar en las redes sociales o ver las noticias al diario y va a haber guerra, sufrimiento y muchas cosas corruptas. Y eso nos lleva a la pregunta existencial. Si hay un Dios bueno, ¿por qué hay tanta muerte y sufrimiento? Bueno, Génesis nos lo dice. Dios creó un mundo perfecto. Al final de la semana de la creación, Él vio todo lo que había hecho y dijo que era bueno en gran manera. Luego le dijo a Adán una orden y le dijo que el castigo por la desobediencia era la muerte. Adán eligió desobedecer y sus acciones trajeron la muerte y el sufrimiento a esta creación. Las cosas malas de este mundo no son culpa de Dios. La muerte y el sufrimiento existen debido al pecado de Adán y nuestro continuo pecado. Pero podemos anhelar un día cuando ya no van a existir, cuando vuelva Cristo.
3: El pensamiento positivo y de manera colectiva es nuestra mejor arma para salir adelante de esta pandemia mundial. Dios es nuestra herramienta más efectiva. Puedes tener suerte en la vida y lograr algo, pero tener la presencia de Dios es lograrlo todo.
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5: Un carismático líder que destaca sobre todos los demás.
6: O, Nai, Oloro. Serán más de fuego que de sangre.
5: Muchos creen que esta profecía apunta al primer anticristo de Nostradamus. Fue escrita en 1555.
7: Pau, Nai y Oloron son tres ciudades del suroeste de Francia. Y el hecho de que estas tres primeras palabras estén en negrita y en mayúsculas parece decir, atención, esto es importante, deberíais volver a leerlo.
5: Para aquellos que consideran profética la obra de Nostradamus, este cuarteto pretende desvelar la identidad del primer anticristo y lo sitúa en Francia.
8: Cuando se reordenan las letras de estas tres ciudades, aparece la expresión Napoleón Roy, Napoleón Rey. Roy no estaría escrito con I latina, sino con Y, en francés antiguo.
5: Napoleón Bonaparte fue uno de los tiranos más famosos de la historia. ¿Es este cuarteto la prueba de que el emperador de Francia era el primero de los anticristos profetizados? ¿Predijo Nostradamus la llegada de Napoleón 233 años antes de que éste gobernase?
6: Un emperador nacerá cerca de Italia, que al imperio costará bien caro.
5: Nacido en Córcega, a unos 50 kilómetros de Italia, Napoleón se autoproclamó emperador de Francia en 1799. Y además se presentó a sí mismo como salvador de su pueblo.
9: Los historiadores ven a Napoleón como un héroe, el salvador de Francia en una época en la que el país sufría la represión económica. Francia necesitaba un salvador y él llegó como un falso mesías, un mesías que dominó al pueblo e incluso se coronó a sí mismo.
10: El pueblo le sigue y fomenta el mal. Napoleón ejerció una gran influencia.
5: Según Nostradamus, la capacidad de presentarse como salvador y seducir a naciones enteras es propia del anticristo. Pero para algunos expertos, hay más indicios que apuntan a Napoleón como el primer anticristo. De hecho, Nostradamus advierte a un papa católico sobre un peligro que se aproxima.
6: Romano pontífice, guárdate de acercarte a la ciudad que riegan dos ríos. Tu sangre vendrás a escupir allí cerca.
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1: Juan tuvo una visión, una bestia.

0: a Dios le pertenece.
1: El mundo dirá, ponte la marca, únete al nuevo gobierno global, sigue con tu vida.
0: Pero la voz de Cristo te dice,

0: hice humillar en mi pueblo, sobre el cual mi nombre es invocado, y oraren y buscaren mi rostro, y se convirtieren de sus malos caminos, entonces yo oiré desde los cielos y perdonaré.
1: La radio te informa la hora. Son las 2 en punto.
0: Segunda de Crónicas, capítulo 7, versículo 14.

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2: Hoy presentamos
3: el Evangelio según Juan, capítulo 10.
4: Les digo la verdad. El que trepa por la pared de un redil a escondidas, en lugar de entrar por la puerta, con toda seguridad es un ladrón y un bandido. Pero el que entra por la puerta es el pastor de las ovejas. El portero le abre la puerta, y las ovejas reconocen la voz del pastor y se le acercan. Él llama a cada una de sus ovejas por su nombre y las lleva fuera del redil. Una vez reunido su propio rebaño, camina delante de las ovejas, y ellas lo siguen porque conocen su voz. Nunca seguirán a un desconocido. Al contrario, huirán de él porque no conocen su voz.
5: Los que oyeron a Jesús usar este ejemplo no entendieron lo que quiso decir. Entonces les dio la explicación.
4: Les digo la verdad. Yo soy la puerta de las ovejas. Todos los que vinieron antes eran ladrones y bandidos, pero las verdaderas ovejas no los escucharon. Yo soy la puerta. Los que entren a través de mí serán salvos. Entrarán y saldrán libremente y encontrarán buenos pastos. El propósito del ladrón es robar y matar y destruir. Mi propósito es darles una vida plena y abundante. Yo soy el buen pastor. El buen pastor da su vida en sacrificio por las ovejas. El que trabaja a sueldo sale corriendo cuando ve que se acerca un lobo. Abandona las ovejas, porque no son suyas, y él no es su pastor. Entonces el lobo ataca al rebaño y lo dispersa. El cuidador contratado sale corriendo porque trabaja solamente por el dinero, y en realidad no le importan las ovejas. Yo soy el buen pastor. Conozco a mis ovejas, y ellas me conocen a mí. Como también mi Padre me conoce a mí, y yo conozco al Padre. Así que sacrifico mi vida por las ovejas. Además, tengo otras ovejas que no están en este redil. También las debo traer. Ellas escucharán mi voz, y habrá un solo rebaño con un solo pastor. El Padre me ama, porque sacrifico mi vida para poder tomarla de nuevo. Nadie puede quitarme la vida, sino que yo la entrego voluntariamente en sacrificio, pues tengo la autoridad para entregarla cuando quiera y también para volver a tomarla. Esto es lo que ordenó mi Padre.
5: Al oírlo decir esas cosas, la gente volvió a dividirse en cuanto a su opinión sobre Jesús. Algunos decían:
6: ¡Está loco y endemoniado! ¿Para qué escuchar a un hombre así?
5: Otros decían:
7: No suena como alguien poseído por un demonio. ¿Acaso un demonio puede abrir los ojos de los ciegos?
5: Ya era invierno y Jesús estaba en Jerusalén durante el tiempo de Hanukkah, el festival de la dedicación. Se encontraba en el templo, caminando por la parte conocida como el Pórtico de Salomón. La gente lo rodeó y le preguntó:
7: ¿Hasta cuándo nos tendrás en suspenso? Si tú eres el Mesías, dínoslo sin rodeos.
4: Yo ya les dije, y ustedes no me creen. La prueba es la obra que hago en nombre de mi Padre. Pero ustedes no me creen, porque no son mis ovejas. Mis ovejas escuchan mi voz. Yo las conozco, y ellas me siguen. Les doy vida eterna, y nunca perecerán. Nadie puede quitármelas, porque mi Padre me las ha dado, y Él es más poderoso que todos.
5: Nadie puede quitarlas de la mano del Padre. El Padre y yo somos uno.
8: Una vez más, la gente tomó piedras para matarlo.
5: Bajo la dirección de mi Padre, he realizado muchas buenas acciones. ¿Por cuál de todas ellas me van a apedrear?
6: No te apedreamos por ninguna buena acción, sino por blasfemia.
7: ¡Tú, un hombre común y corriente, afirmas ser Dios!
5: En sus propias escrituras está registrado que Dios les dijo a ciertos líderes del pueblo: yo digo que ustedes son dioses. Y ustedes bien saben que las escrituras no pueden ser modificadas. Así que, si a las personas que recibieron el mensaje de Dios se les llamó dioses, ¿por qué ustedes me acusan de blasfemar cuando digo: soy el Hijo de Dios? Después de todo, el Padre me separó y me envió al mundo. No me crean, a menos que lleve a cabo las obras de mi Padre. Pero si hago su trabajo, entonces crean en las obras milagrosas que he hecho. Aunque no me crean a mí, entonces sabrán y entenderán que el Padre está en mí y yo estoy en el Padre.
8: Una vez más trataron de arrestarlo, pero él se escapó y los dejó. Se fue al otro lado del río Jordán, cerca del lugar donde Juan bautizaba al principio, y se quedó un tiempo allí. Y muchos lo siguieron. Se comentaban unos a los otros:
9: Juan no hacía señales milagrosas, pero todo lo que dijo acerca de este hombre resultó ser cierto.
8: Y muchos de los que estaban allí creyeron en Jesús.

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un hombre que no tenía brújula, un hombre que no tenía norte, un hombre que no tenía sur, un hombre que no tenía este ni oeste, porque no tenía presencia de Dios. Porque todo aquel que anda sin presencia de Dios no sabe dónde va. Todo aquel que anda sin presencia de Dios, lo que anda es atentando a ver si llega. Pero todo aquel hombre que tiene la presencia de Dios sobre su vida sabe hacia dónde va. No me abasoa, no importa lo que pase. Cuando usted no tiene a Dios, usted quiere complacer a la gente. Usted busca la manera, porque cuando usted no tiene gracia, usted quiere ser gracioso. Y no es lo mismo tener la gracia que ser gracioso. Porque el que es gracioso le hacen así, pero el que tiene la gracia, todo el mundo le sonríe natural. Porque hay risas que son artificiales y hay risas que son naturales. El que quiere ser gracioso es así, pero el que tiene la gracia, ¡ay, masoja! Cuando usted tiene a Dios, usted no tiene que estar complaciendo a nadie, ni queriéndole caer en gracia a nadie. Por eso el que tiene a Dios no está buscando la forma del hombre para abrirse puerta o para tener alguna bendición. El que tiene a Dios, las bendiciones le llegan y la puerta se abre. Oh, gloria. Porque la gracia en Dios lo es todo. Entonces, como Saúl no tenía la gracia, porque ya la gracia se le había ido, entonces quiso congraciarse con el pueblo. Por eso es que los líderes no pueden congraciarse con el pueblo. Los líderes tienen que estar con Dios. Y lo que diga Dios, ¡ay, chama! Eso tienen que hacer. Alaba si pueden a esta hora. Porque en este tiempo hay líderes cobardes que quieren estar congraciados con el pueblo. Y con quien tú tienes que estar congraciado es con Jehová, con ese que tú tienes que estar congraciado. Por tanto, tú el que está involucrado en las cosas extrañas escondidas y en los pecados también va a recibir. Va a recibir el que lo hizo y va a recibir el que se confabuló. Si tú eras rey era un privilegio, si tú eras un profeta era un privilegio, si tú eras un hombre rico era un privilegio, si tú eras un hombre de familia era un privilegio. Pero si tú pecabas, prepárate. Porque tus hijos van a pagar también por tus pecados. Por eso hoy en día hay muchos hijos que están pagando los pecados de su padre. Y usted dice, pero la Biblia dice que no pagarán los hijos por los pecados de los... Por ahí vemos. Porque ese espíritu diabólico, esa puerta que tú le abres a tu casa, también agarra a tus hijos. Porque en este tiempo nosotros le damos muchas cosas a nuestros hijos, pero no le damos lo que le daba Loida y Eunice a Timoteo. Porque Timoteo era evangélico, porque heredó una buena enseñanza de Loida y de Eunice. Pero hay cristianos en este tiempo, hay evangélicos que en vez de estar criando sus hijos en la rectitud, en la santidad y el amor de Dios, lo están criando de una forma que mañana ellos van a pagar las consecuencias. Mal padre cristiano, mal hijo cristiano. ¿Cómo tú le exiges a un hijo tuyo que busque a Dios? Cuando tú no lo buscas, cuando tú no oras. Porque tus hijos tienen que ver en ti un ejemplo. Y ese ejemplo él lo va a absorber, porque los hijos son esponjas que absorben todo lo que ven. Y llega un momento que tu hijo no te dice la verdad tuya en la cara por respeto. Pero mientras tú lo corríes te dice, pero tú eres peor que yo.

0: Porque quien tiene que formar a tus hijos eres tú, no el pastor, ni la maestra de escuela bíblica. Eres tú que los tiene que formar en tu casa y enseñarle los principios y los valores de Dios. No solamente con la boca, sino con los hechos. Wow. Y ese fue el culpable de que sus hijos tuvieran con la lepra. Y muchas veces, o la mayoría de veces, nosotros somos los culpables de que nuestros hijos estén torcidos por apoyadores y por malos cristianos. Y así hay mucha gente apoyadores dentro de la iglesia. Por eso están criando monstruos malcriados, que nadie le quiere que se le pongan al lado, porque son hijos malcriados, porque son hijos apoyados, y no les gusta que nadie se lo corrija. Si tú eres evangélico, conoce a Dios, y tú sabes que tu hijo está mal, y un siervo de Dios te lo corrige, deja tu cara y agradece lo que él está haciendo.
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1: Con mucha frecuencia, nosotros preferimos corregir a los demás antes que conectarnos con ellos. Pero la gran tarea de un líder es ocuparse más en conectarse con las personas que corregirlas. La posibilidad de lograr cosas significativas, aunque parezcan pequeñas, está en hacerlo juntos. Recordemos que aún el llanero solitario andaba conectado con su fiel compañero indio Toro. Conectarse con los demás implica tener comunión, compañerismo, amistad, estrechar lazos, ganar confianza, demostrar que nos importan y que podemos encontrar áreas en común y propósitos comunes. El apóstol Pablo, al escribirles a sus hermanos y amigos de la ciudad de Corinto, les repitió 4 veces en un pequeño párrafo que su misión era ayudarles a creer en Cristo. Y para lograrlo, estaría dispuesto a vivir incluso como esclavo. Es decir, estaba dispuesto a todo por conectarlos con Cristo. Su misión principal fue la de establecer conexión más que corrección, aunque eventualmente lo hizo, sabiendo que el fin de una corrección es la conexión. Debemos saber que todo crece y se desarrolla por redes, en forma de un sistema. Es la forma más práctica de entender lo que significa ser un cuerpo. Esta misma figura se usa en la Biblia para explicar nuestra condición y naturaleza de cuerpo de Cristo. El cuerpo humano está compuesto de muchas partes, pero no todas ellas tienen la misma función. Algo parecido pasa con nosotros como iglesia. Aunque somos muchos, todos juntos formamos un solo cuerpo, dijo San Pablo. Por ello, nuestro mayor sentido es el sentido de pertenencia y todo líder debe saber que su misión es conectarse y procurar conectar a los miembros de su comunidad entre sí, que puede ir desde la familia hasta las grandes corporaciones. Donde haya gente que nos rodea, hay un deber cristiano de conectarnos en el amor de Cristo.
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1: ¿Usted no ha estado grabando algún video alguna vez que el teléfono le dice memoria llena? Mi pregunta es, ¿memoria llena de qué? Son de los mensajitos esos que mandan por los grupos de WhatsApp. Y usted vea que, ¿y de qué está lleno? Está lleno de basura muchas veces que lo que te está dañando a ti. Y cuando llega lo nuevo de Dios, te dice memoria llena. Porque lo viejo está ocupando el lugar de lo nuevo. Pero dile al que está al lado tuyo, todo lo que está acumulado que no es de Dios en mí, va para afuera. Vamos, dígalo, va para afuera. Voy a tener espacio para lo nuevo de Dios. Vamos. Alguien diga gloria a Dios. Alguien diga gloria a Dios. Ahora, no podemos. El que tiene río, nunca se olvide de la fuente de ese río. Que ese es un problema muy serio que estamos pasando hoy día. Que hay gente que hoy día tienen río, pero se le olvidó de dónde Dios lo sacó. Se le olvidó quiénes eran antes. Anuncia. Y yo vengo a recordarle dónde tú vienes. Hay un tema que yo tengo que se llama olvidando y recordando el pasado. Ese tema se trata porque muchas veces vemos predicadores diciendo hay que olvidar el pasado y hay que romper con el pasado. Y es cierto que hay un pasado que hay que romper. Todo ese pasado negativo que te afecta en el presente, hay que romper con ese pasado. Pero hay un pasado que no podemos olvidar. Y es de lo que Dios hizo contigo. Y es de donde Dios te sacó. Y es recordar la gloria que pasó en los años 60, los años 70. Donde no había esas luces tan hermosas que hay atrás. No había pianista, no había guitarrista. No

alguien. Era la gloria de Dios. No sé si vamos a bajar esa gloria de nuevo. Yo no sé si queremos. Ay, ay, ay, ay, ay, ay, ay, ay, ay, ay, ay. Que vuelva la gloria. Ya está bonito aquí, gloria a Jesús. Pero necesitamos candela de Dios. Necesitamos. Ay, ay, ay. Diga santo, diga gloria a Dios.

Oh, su presencia está en este lugar. 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Si tú tan solo lo pudieras ver, Él está a tu lado en este instante. Sus brazos se extienden a ti, su mirada fija en ti. Y en esta noche te dice: Hijo mío, aquí estoy. 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Yo soy el que te levantaré una vez más.

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0: Quienes siguen a Francisco Mario José Bergoglio, conocido como el Pontífice Papal de Roma, no lo hacen porque crean en sus abominaciones mentirosas. Le siguen porque les dice lo que siempre han deseado escuchar. Mentiras, falacias, aberraciones, torpezas, herejías, disparate, necedad. Y no solo eso, que la mentira es verdad, que el mal es bien y que el pecado es virtud. Isaías 5:20 dice: ¡Ay de los que a lo malo dicen bueno y a lo bueno malo, que hacen de la luz tinieblas y de las tinieblas luz, que ponen lo amargo por dulce y lo dulce por amargo! Y escuche esto: la más grande aberración y blasfemia dicha por el pontífice papal fue esta: decir que la vida de Cristo, humanamente hablando, terminó en el fracaso de la cruz. ¿Qué le parece? Esto es una grande bestialidad, atrocidad, barbarie, burrada, desatino, salvajada, estupidez, necedad, tontería e ignorancia. Mi amigo, mi amiga, ni humanamente ni espiritualmente hablando, el sacrificio de Cristo en la cruz no fue fracaso, no. Don Pancho dijo un gran disparate. Para el pontífice fue un fracaso, pero para nosotros fue una grande y rotunda victoria. De eso usted puede estar seguro. Hola, yo soy Almeida, educando.
1: Gracias por compartir una vez más este tiempo junto a nosotras. Conforme tu hijo avanza en su formación académica, las demandas escolares aumentan. Los horarios, materias y tareas son más exigidas, por lo que no es raro que los niños y adolescentes manifiesten síntomas de estrés escolar. Hoy compartiremos contigo algunos tips para ayudarlos a reducir precisamente ese estrés escolar.
2: 1 + 1 + 1 + 1 = familia.
1: Uno de los tips para que puedas ayudar a tu hijo a no estresarse en su escuela es hacerle sentir tu apoyo y amor mediante tus cuidados. Dile que siempre puede confiar en papá y mamá. 3. Si tiene algún problema con un compañero, habla con él de lo sucedido y dale alternativas de solución. 4. Evita la violencia en el entorno familiar, videojuegos y programas para que no sean un ejemplo de solución de conflictos. 5. Dales momentos de tranquilidad como un baño relajante o cuéntales una historia antes de dormir. 6. Establece rutinas y horarios, les da seguridad y control sobre su entorno. 7. No crees un ambiente de competencia entre hermanos. 8. Nunca les exijas más de lo que puedan dar. 9. Ayúdales a planificar, es indispensable que tus hijos aprendan a organizarse y establecer horarios para hacer tareas y estudiar. 10. Que escuchen música. Diversos estudios han demostrado que la música disminuye los niveles de ansiedad, así que es una buena idea que tu hijo escuche a su grupo o cantante favorito mientras realiza las tareas. 11. Tu hijo debe evitar distraerse mientras estudia o hace la tarea, escribir un reporte mientras ve la televisión o usa su teléfono para que gaste el doble de la energía necesaria. Por último, la mejor arma contra el estrés es el descanso. Tu hijo debe dormir adecuadamente para que su cerebro y su organismo se repongan del desgaste del día. Dijo en una ocasión el sabio Salomón: la angustia abate el corazón del hombre, pero una palabra amable lo alegra. Como madres, todo lo que hagamos en favor de nuestros hijos y de contribuir con su paz y bienestar siempre será positivo. Un abrazo, una caricia, una comida, una actividad juntos, todo trae resultados positivos y favorables. Nuestros hijos son un regalo de Dios y debemos en todo momento darles lo mejor. Eso reflejará a Cristo viviendo en nuestra vida. Es momento de cambiar. Dejemos a un lado todo lo que no sea para el bienestar de ellos.

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0: Amén.
1: Saludos a todos nuestros oyentes. Que la presencia de Dios te acompañe todo el día y que tus ojos hablen de su amor con la ternura y el brillo que solo el amor de Cristo puede reflejar. Continúa en sintonía, somos la emisora que todos buscan. La evidencia de lo dicho quedó demostrado en este momento al usted escuchar este mensaje. Dicho esto, continuamos con la programación pautada para el día de hoy.

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1: En el Evangelio de este día escuchamos que Jesús comenzó a recriminar a aquellas ciudades donde había realizado más milagros, porque no se habían convertido. ¡Ay de ti, Corosaín! ¡Ay de ti, Betsaida! Porque si los milagros realizados entre ustedes se hubieran hecho en Tiro y Sidón, hace tiempo que se habrían convertido, poniéndose cilicio y cubriéndose con ceniza. Yo les aseguro que, en el día del juicio, Tiro y Sidón serán tratadas menos rigurosamente que ustedes. Y tú, Cafarnaún, ¿acaso crees que serás elevada hasta el cielo? No, serás precipitada hasta el infierno, porque si los milagros realizados en ti se hubieran hecho en Sodoma, esa ciudad aún existiría. Yo les aseguro que, en el día del juicio, la tierra de Sodoma será tratada menos rigurosamente que tú. Jesús recrimina a estas ciudades haber sido de las que más han recibido de Jesús, que han visto sus milagros y que, sin embargo, todavía no se hayan convertido. Y da la hipótesis que si Tiro, Sidón e incluso Sodoma hubieran tenido la posibilidad que ellos tuvieron, habrían creído en él y se habrían convertido. Tiro y Sidón son dos ciudades del norte, de pueblos paganos. Jesús les dice algo muy fuerte, que esa gente va a ser tratada mejor que ellos, los judíos, que es el pueblo elegido por Dios. Esto es algo inaceptable. Y más duro todavía es decirle a Cafarnaún que será precipitada al infierno y tratada más rigurosamente que Sodoma, aquella ciudad destruida en el Antiguo Testamento por ser ícono de pecado y perversión. En definitiva, lo que Jesús les reprocha es que, habiendo recibido la presencia misma de Dios entre ellos, no han creído realmente en Él. Su respuesta no ha sido proporcional al don de la salvación que les trae Jesús y que la ha manifestado con signos y milagros prodigiosos. Han recibido mucho, pero no han creído ni respondido. En cambio, las ciudades paganas o Sodoma no tuvieron esa posibilidad y por eso no son pasibles de un reproche tan grande. Esto nos invita a pensar, ¿cuál es nuestra respuesta? Nosotros, que también hemos recibido mucho, que conocemos a Jesús, que lo recibimos en los sacramentos y en su palabra, que sigue obrando prodigiosamente, ¿nos hemos convertido? ¿Vamos cambiando nuestra vida para seguir los pasos del Señor realmente? ¿O todavía dudamos? En todo caso, no deberíamos juzgar ni escandalizarnos de la incredulidad de otros, que tal vez no han recibido tantos regalos como nosotros. Que el Señor nos ayude en este día a reconocer la maravillosa presencia de Dios en medio nuestro y que podamos reafirmar nuestra fe convirtiéndonos más a Él.

Señor, ayúdame a reconocer tus dones con un corazón agradecido y así responder con una mayor entrega y conversión a ti. Amén. Y que la bendición de Dios Todopoderoso, del Padre, del Hijo y del Espíritu Santo los acompañe siempre.

0: Ok, entonces cuando entre al juicio, ¿cuántos puntos necesito para entrar al cielo?
1: 1000.
0: No hay problema. Fui un buen esposo. ¿Cuántos puntos crees que me den por eso?
1: Oh, 2.
0: ¿2? Bueno, fui un buen doctor. Y mire que salvé vidas.
1: 3 puntos.
0: ¿No más? ¿Y qué tal aquella vez que entré a la casa en llamas para rescatar al gatito?
1: Ese estuvo bueno.
0: ¿Y?
1: 2 puntos.
0: Pero pudo haber muerto.
1: 2 puntos.
0: Ugh. Invertí mucho en ese cochino gato.
1: Lo siento.
0: Entonces, para entrar al cielo necesito...
1: 1000 puntos.
0: ¿Y tengo?
1: 7. Es hora de que se vaya.
0: Un momento. Yo soy un hombre bastante bueno. Si solo tengo 7 puntos, entonces ¿cómo le hacen para entrar al cielo?
1: Ellos no toman la prueba.
0: ¿Qué? ¿Y por qué no?
1: Porque saben que no pueden lograr lo que Dios pide.
0: Entonces, ¿cómo entran al cielo?
1: Le han pedido a Jesús que tome la prueba por ellos. Entran con los puntos de Él, no los suyos.
2: ¿Estás poniendo tu fe en lo que tú puedes lograr? ¿O estás poniendo tu fe en Dios?
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puertas vuestras cabezas. Y alzaos vosotras puertas eternas y entrará el Rey de Gloria. ¿Quién es este Rey de Gloria? Jehová de los ejércitos. Él es el Rey de Gloria. ¿Quién es este Rey de Gloria? Jehová de los ejércitos. Él es el Rey de Gloria. Sí, Señor, dale fuerte el aplauso al Rey.

Cuando termines de criticarnos, ora por nosotros. Queremos ser perfectos como tú. 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

Él hará volver el corazón de los padres a los hijos, y el de los hijos a los padres. No sea que yo hiera la tierra con maldición.

0: Hijo, ¿por qué nos has hecho esto? Tu padre y yo te hemos buscado con angustia.
1: ¿Por qué me buscaban? ¿No saben que en los asuntos de mi padre debo estar

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3: Te voy a hablar un poquito para que tú entiendas que no es Israel la que está ocupando Palestina, sino Palestina la que está ocupando los territorios de Israel. Antes que naciera el Islam, 1600 años atrás, ya Jerusalén era, hace más de 3000 años, la capital de Israel. Por ejemplo, Israel fue la primera nación en declarar a Jerusalén su capital bajo el rey David. Entonces, ¿cómo es posible que algunas personas digan que los judíos están ocupando un lugar donde históricamente les pertenece a ellos? Ahora, la pregunta es, si la existencia del Estado de Israel es la razón por la cual hay un conflicto árabe-israelí, te pregunto esto, ¿por qué la masacre de los árabes contra los judíos en 1920, antes de que el Estado de Israel existiese? ¿Saben por qué? La respuesta es sencilla. La razón por la que no hay paz en esa región es porque hay antisemitismo, sincera y llanamente. Te voy a recordar otro dato. Israel es la única nación en la historia de la tierra que guarda su propio lenguaje, sigue su misma religión y tiene sus mismas fronteras hace más de 3000 años. Es imposible entonces que Israel sea el Estado ocupante y no los palestinos. Ahora, Palestina es el nombre de la colonización israelí. A los judíos se le llaman judío porque vienen de Judea. ¿Dónde queda Judea? En Israel. Pero a los árabes se le llaman árabes porque vienen de Arabia. Entonces, ¿quién ocupa a quién? De hecho, la letra P no existe en el lenguaje arábico. Los musulmanes no existían cuando Roma conquistó Judea y la renombró como Palestina. Imposible. Ahora, si usted mira el mapa, Israel era mucho más grande de lo que es ahora. O sea, que Israel la han estado ocupando en estos últimos tiempos con estos tratados que han habido. Pero te voy a decir algo. Dios pelea por Israel. Isaías 54:17 dice, sin embargo, nadie ha hecho un arma capaz de destruirte. Israel, tú harás callar a todo el que te acuse, porque yo, el único Dios, hago triunfar los que me adoran. Te juro que así será. Señores, Israel es fuerte y Dios la protege. Israel resistió a Babilonia y ganó. Israel resistió a Persia y ganó. Israel resistió a Grecia y ganó. Israel resistió a Roma y ganó. Israel resistió a la Inquisición y ganó. Israel resistió a los árabes y ganó. Israel resistió a los rusos y ganó. Israel resistió a los nazis y ganó. Y hoy va a resistir este ataque, porque el pueblo de Israel se levantará. No se dormirá el

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1: Reliquias arquitectónicas. Quizá, así como las pirámides de Egipto, la muralla china, los moáis de Rapa Nui o Machu Picchu en Perú, como los cerros religiosos maya, hoy son monumentos históricos declarados patrimonios de la humanidad, los centros comerciales de nuestro tiempo o los sofisticados centros deportivos como estadios de fútbol, en el futuro sean los vestigios de una época ya pasada y se preserven como verdaderas reliquias arquitectónicas. En efecto, la construcción de verdaderos templos del comercio establecido, gigantescos edificios donde existe de todo lo que la familia necesita, con grandes tiendas nacionales e internacionales, cines, restaurantes, juegos, comida rápida, en fin, todo lo que las personas pudieran necesitar allí está a la mano. Un templo pagano donde se practica el culto al consumismo materialista. Aquí no existe Dios. Así también ocurre con los estadios. Megaconstrucciones, nunca faltan las competencias deportivas de alto nivel, básicamente de fútbol, pasión de multitudes. Las ganancias económicas son desorbitantes para los organizadores, con grandes competencias de ligas internacionales que, apoyados por la televisión, es seguida por millones de personas en el mundo. Lo anterior contrasta con los edificios que en el siglo pasado fueron centros de avivamiento espiritual, templos dedicados a adorar al Dios vivo, nuestro Padre Dios, Creador, Salvador y Espíritu Santo, y hoy son rematados en subastas para destinarlos a centros de gimnasia corporal, bodegas o pistas de baile, porque los creyentes ya no están allí. La pregunta de Jesús es válida hoy. Cuando Cristo venga, ¿hallará fe en la tierra? Adorar a Dios en todo tiempo es bueno.
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5: Realidad de la libertad de movimiento en Corea del Norte. En Corea del Norte, el gobierno controla todos los aspectos de la vida de las personas, incluyendo su libertad para moverse. Por esta razón, no pueden viajar libremente dentro o fuera del país, ni siquiera para visitar a sus familiares. Para ello, necesitan obtener una autorización previa y presentar documentos oficiales para cada desplazamiento. El Comité Popular de cada provincia o ciudad es el encargado de emitir estos permisos. Además, el turismo en Corea del Norte es muy limitado y restringido a ciertos lugares que el gobierno quiere mostrar. Uno de ellos es el Monte Paekdos, que supuestamente es el lugar donde nació el difunto líder Kim Jong-il. El gobierno organiza visitas guiadas para algunos trabajadores, estudiantes y campesinos seleccionados, pero muchos de ellos no tienen interés y solo lo hacen por miedo a las represalias políticas. Por otro lado, los extranjeros que visitan Corea del Norte también son vigilados de cerca por el gobierno, que les impide acceder a zonas que considera sensibles o prohibidas. Los trabajadores humanitarios que intentan ayudar a la población sufren un gran escrutinio y obstáculos. Según la ley norcoreana, salir del país sin permiso es un acto de traición que se castiga con la pena de muerte. A pesar de los riesgos y las dificultades, algunas personas valientes tratan de escapar de Corea del Norte, buscando una vida mejor o huyendo de la opresión. Sin embargo, si son capturadas, se enfrentan a castigos severos, como golpes, trabajos forzados, tortura e internamiento en campos de prisioneros políticos. Los guardias fronterizos tienen órdenes de disparar a matar a cualquiera que intente cruzar la frontera sin autorización.
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0: Lot, que Lot vivía en una ciudad que se llamaba Sodoma, y había miles de homosexuales en la ciudad. Y por ese pecado de la homosexualidad, Dios envió dos ángeles a decretar juicio sobre Sodoma. Y los ángeles se hospedaron en casa de Lot y de madrugada le dijeron, mire, lo que venimos, Lot, es a quemar la ciudad. No somos dos peregrinos, somos dos ángeles del Dios Altísimo. Imagino la cara que pondría Lot cuando aquellos huéspedes se le declaran. Le dijimos, y te venimos a sacar a ti, que eres el único justo que hay en la ciudad, para afuera, para que escape, porque vamos a quemar la ciudad por el pecado que hay en ella. Y el pecado grande era homosexualidad. Miles homosexuales. Por eso se llamaba Sodoma, porque el demonio sodomita es el demonio que provoca a la gente a la homosexualidad. Y cuando el sol salía sobre Sodoma, los ángeles sacaron a Lot, y el fuego de Jehová descendió de arriba y ardió Sodoma y Gomorra, que estaba igual, ardieron como estopa, ardieron hasta las plantas del suelo, no, ni las hormigas escaparon. Dios es bueno, misericordia y amor, pero cuando la humanidad se corrompe y la humanidad comienza a provocarlo a Él y comienza a hacer lo indebido y lo que es abominable, los juicios de Dios caen, porque Dios es bueno, misericordioso, pero es un juez justo. ¡Glorias a Dios, que tiene que hacer justicia! Sea bendito el Señor Jesús. ¡Solo Cristo salva! ¡Solo Cristo perdona pecado! Solo la sangre de Cristo limpia el pecado. Solo el Espíritu Santo cambia a los seres humanos para que sean hechos hijos del Dios de la gloria. Amigo, venga a Cristo.
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0: algunos hombres apóstatas han entrado encubiertamente al seno de la Iglesia, lo que desde antes habían sido destinados para esta condenación. Son hombres impíos, perversos, que convierten en libertinaje la gracia de nuestro Dios. Se corrompen como animales irracionales y se apacientan a sí mismos. Nubes sin agua, llevadas por los vientos de acá para allá. No saben todavía en qué han creído, porque sus acciones así lo denotan. Hombres sin carácter, sin firmeza, sin integridad, hombres ambivalentes. Hay de ellos que han seguido el camino de Caín y se han lanzado por lucro en el error de Balaam. Por lo tanto, la Biblia dice que contendáis ardientemente por la fe que ha sido una vez dada a los santos. Por eso somos defensores de la sana doctrina. Y usted, mi amigo y mi amiga, no se avergüence. Sea ejemplo en palabra, fe y conducta. El apóstol Pablo le aconsejó a Timoteo y le dijo: ninguno tenga en poco tu juventud, sino sé ejemplo de los creyentes en palabra, conducta, amor, espíritu, fe y pureza. Primera de Timoteo 4:12. Y en Filipenses 3:17, Pablo continúa diciendo: hermanos, sed imitadores de mí y mirad a los que así se conducen según el ejemplo que tenéis en nosotros. Hola, yo soy Almeida, educando.
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2: Algo que quedó grabado en la mente del pequeño Howard mientras crecía en una zona muy pobre de Brooklyn, su hogar, fue ver a su padre, el único sostén de la familia, un día perder su trabajo, quedarse sin dinero y que toda la familia tuviera que vivir un trauma económico y social por el resto de sus días. Él se propuso entonces que no pasaría por algo similar. Howard Schultz se ayudó con pequeños trabajos para poder estudiar. Logró culminar su carrera universitaria con varios préstamos. Uno de los trabajos lo acercó a la reconocida Starbucks, empresa que anteriormente vendía café en grano y cuyo modelo de negocio fue innovado por Howard. Hoy, Schultz es reconocido como el artífice del éxito de Starbucks, el imperio multimillonario del café más grande de todo el planeta. Cada vez que escuchamos historias verídicas como la de hoy, nos motivamos a luchar incansablemente por nuestros sueños, aunque en el momento no se vea una salida aún. Lo que nos impulsa a hacerlo es la esperanza que, por sobre cualquier barrera, obtendremos un día la victoria. La perseverancia no solo sirve para cumplir nuestros sueños, sino también para levantarnos de las situaciones difíciles. Y si persistimos durante aquellos momentos en los que no nos sentimos bien anímicamente, nos va a transformar en seres fuertes, pacientes y que no dejarán de luchar. Aunque nuestra economía no sea tan fuerte, aunque nuestra familia no tenga como otras, aunque nuestras fuerzas se debiliten, no hay que desmayar. Recuerda siempre que el que persevera alcanza. ¿Cómo está tu ánimo hoy? ¿Estás a punto de botar la toalla? No lo hagas. La victoria vendrá.
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5: El ousel de agua es un mirlo acuático, una pequeña ave con un característico movimiento de inmersión o bamboleo cuando posa junto al agua de ríos rápidos. Como el autor Douglas Sharp denota en Revolución en contra de la evolución, el mirlo acuático no solo vuela por el aire, sino que nada bajo el agua con sus alas y también pasea por el fondo del arroyo, volcando piedras con su pico y sus patas para alimentarse de diversas criaturas marinas. Este mirlo tiene sacos de aire que le proporcionan flotabilidad, lo que le permite subir a la superficie. Él sopla sus tanques para sumergirse. Como no tiene pies palmeados, utiliza sus alas como remos bajo el agua. Este autor pregunta a los evolucionistas, ¿cuántos miles de años de escuela de buceo soportó esta ave antes de dominar el delicado equilibrio de los entornos del aire y el agua? Los sacos de aire o bien funcionan o no lo hacen. Estas funciones tendrían que ser perfeccionadas antes de que nuestro amigo buceador pudiera descubrir los jugosos bocados en el fondo del arroyo. Wikipedia, que sin duda no es amigo de la creación bíblica, menciona dos características más de diseño. Los ojos del mirlo acuático tienen músculos de enfoque bien desarrollados que pueden cambiar la curvatura del lente para mejorar la visión subacuática. Los mirlos acuáticos también tienen tapas nasales para evitar la entrada de agua a sus fosas nasales. ¿Qué hacían antes de que la evolución produzca esas tapas? ¿Ahogarse? Obviamente, los evolucionistas no pueden explicar muchas características de diseño de este pequeño mirlo.

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0: cargas se caigan. Y declaramos en el nombre de Jesús que esta alabanza trae un rompimiento a esta generación, donde se levantan adoradores que no van a callarse y que adorarán fuerte.
1: Pues yo soy de esa generación que adora.

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2: El texto bíblico de hoy.
3: La Biblia dice:
4: no seas sabio en tu propia opinión. Teme a Jehová y apártate del mal, porque será medicina a tu cuerpo y refrigerio para tus huesos. Proverbios capítulo 3, versos 7 y 8.
5: Así dice la Biblia.
2: Este fue el versículo bíblico de hoy.

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0: entonces, María Magdalena fue y anunció a los discípulos que había visto al Señor y que Él le había dicho estas cosas.
1: La radio te informa la hora. Son las 6 en punto.
0: De la semana, los discípulos se habían reunido con las puertas cerradas por miedo a las autoridades judías. Jesús vino y se puso en medio de ellos.
2: Paz a ustedes.
0: Y diciendo esto, les mostró las manos y el costado.

0: Uno de los doce, Tomás, llamado el gemelo, no estaba con ellos cuando Jesús vino. Entonces los otros discípulos le decían: «Hemos visto al Señor».
1: Si no veo en sus manos la señal de los clavos, y si no meto mi dedo en ellas y mi mano en su costado, no creeré.
0: Ocho días después, sus discípulos estaban otra vez adentro, y Tomás con ellos. Estando las puertas cerradas, Jesús vino y se puso en medio de ellos.
2: Paz a ustedes. Acerca aquí tu dedo y mira mis manos. Extiende tu mano y métela en mi costado. Y no seas incrédulo, sino cree.
3: Mi Señor y mi Dios.
2: ¿Me crees? Porque me has visto. Dichosos los que creen sin haber visto.
0: Muchas otras señales hizo Jesús en presencia de sus discípulos, que no están escritas en este libro. Pero estas se han escrito para que ustedes crean que Jesús es el Mesías, el Hijo de Dios. Y para que al creer, tengan vida en su nombre. Después de esto, Jesús se manifestó otra vez a sus discípulos, junto al mar de Tiberias, y lo hizo de esta manera: Simón Pedro, Tomás, llamado el gemelo, Natanael de Caná de Galilea, los hijos de Zebedeo y otros dos de sus discípulos. Simón Pedro les dijo:
4: «Iré a pescar».
0: Ellos contestaron: «Nosotros también vamos contigo». Fueron y entraron en la barca, y toda aquella noche no pescaron nada. Cuando ya amanecía, Jesús estaba en la playa, pero los discípulos no sabían que era Jesús.
5: «¡Hijos! ¿Acaso tienen algún pescado?»
6: «No, aún nada».
5: «Echen la red al lado derecho de la barca y hallarán».
0: Entonces la echaron. Y no podían sacarla. Por la gran cantidad de peces. Entonces aquel discípulo a quien Jesús amaba dijo a Pedro:
7: «Es el Señor».
0: Oyendo Simón Pedro que era el Señor, se puso la ropa, porque se la había quitado para poder trabajar, y se echó al mar. Pero los otros discípulos vinieron en la barca arrastrando la red llena de peces, porque no estaba lejos de tierra, sino a unos 100 metros. Cuando bajaron a tierra, vieron brasas ya puestas y un pescado colocado sobre ellas, y pan.
2: «Traigan algunos de los pescados».
0: Simón Pedro subió a la barca y sacó la red a tierra, llena de peces grandes, 153 en total. Y aunque había tantos, la red no se rompió.
2: «Vengan y desayunen».
0: Ninguno de ellos se atrevió a preguntarle: «¿Quién eres tú?», sabiendo que era el Señor. Jesús vino, tomó el pan y se lo dio, y lo mismo hizo con el pescado. Esta fue la tercera vez que Jesús

0: se manifestó a los discípulos después de haber resucitado de entre los muertos.
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0: hacer trabajo personal con un hermano. El hermano se va a hacer trabajo personal un lado y el otro. Entonces, cuando él viene caminando, mira así para el lado y está ese carro que a él le gustaba. Brilladito, hermoso, una cosa terrible. Y él miró el carro así y dijo, ¡ah! El carro que siempre me ha gustado. Yo hago trabajo personal más tarde. Déjame mirar bien ese carro de cerca. Y se acercó al carro. Entonces, cuando él está mirando el carro de cerca, una voz de mujer le habla por detrás y le dice, ¿te gusta el carro? Cuando él miró, había una mujer elegante, o sea, una muchacha bonita, en pantalones cortos. Y él le dijo, sí, me gusta el carro. Y ella le dijo, es mío. Entonces él le dice, sí, ¿cómo fue que lo compraste? Y entabló una conversación con ella sobre el carro. Pero que mientras ella hablaba con él, al mismo tiempo que le hablaba, le hacía unas insinuaciones. Y entonces le dice a él, ¿no te gustaría dar una vuelta en el carro? Y él le dice, es que yo ando con un muchacho. Pues si es rápido, le dijo ella. Vamos a dar la vuelta en el carro para que lo pruebe, ya que te gusta tanto. Y sacó las llaves y le dice, tú lo guías. Y el hombre no pudo soportar la tentación del carro.
1: Bendito sea Dios en el día de hoy.

Una vez más, le agradecemos por escucharnos. Que en este lindo día, que Dios nos ha regalado, una lluvia de amor y felicidad caiga sobre usted, son nuestros sinceros deseos. Y cuando nada estuvieras esperando, deseamos que Dios te sorprenda con sus hermosas bendiciones. 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
1: Esto va dedicado a toda persona que quizás alguien te ha dicho que si tú no eres conocido, no eres famoso, pues Dios.

0: Dios de la creación.
1: Hola, soy Milton de los Santos. Si un número infinito de monos se sentaran frente a un número infinito de máquinas de escribir, con el tiempo uno de estos monos escribiría la obra de Shakespeare, Hamlet. Al menos, eso es lo que el matemático francés Émile Borel propuso en su Teorema del Mono Infinito, una idea que los científicos usan para afirmar que dado el tiempo suficiente, hasta la evolución puede ocurrir. Ahora, si alguna vez alguien lanza el Teorema del Mono Infinito en su dirección, señale que un mono tiene uno de cada 26 probabilidades de teclear la primera letra correctamente. Lograr que la segunda letra sea la correcta incrementa la probabilidad en 676. Después de tan solo las primeras 15 letras de Hamlet, la probabilidad de acertar con la siguiente letra es de 1 de miles de billones. En el 2003, el teorema del mono infinito fue puesto a prueba en la Universidad de Plymouth, en el Reino Unido. Investigadores pusieron a 6 macacos negros crestados delante de un computador y esperaron a que empiecen a escribir. En algunas ocasiones, entre orinar sobre el teclado y aplastarlo con una roca, los monos teclearon la letra S varias veces antes de cansarse del experimento. A pesar del enorme absurdo del teorema del mono infinito, todavía está siendo utilizado para mostrar que la complejidad puede surgir de mutaciones aleatorias. De hecho, en 1986, el evangelista evolutivo Richard Dawkins lo menciona en su libro The Blind Watchmaker o El Relojero Ciego. Nunca deja de asombrarnos lo que los evolucionistas creen para poder continuar en su incredulidad. Es evidente que el teorema del mono infinito no ha hecho más que monos de aquellos que todavía creen en esto.
2: A veces nos queda alguna pieza de pan después de merendar y al día siguiente decimos, este pan está duro. Y tal vez sí lo esté, pero pensando en ello y en una gran reflexión que leí de Wilder Hernández, un gran psicólogo, hoy quiero compartirte la siguiente frase. El pan no está duro. Duro es no tener pan. Parece mentira, pero somos especialistas en quejarnos. Y la mayor parte de las veces, sin razón, sin sentido, por tonterías, por egoísmo. ¿El pan no está duro? Duro es no tener pan. ¿Qué quiere decir esto? Que el trabajo que tienes no es duro. Duro es no tener trabajo. Que tener el carro dañado no es duro. Duro es no tener un carro. Que por tener el carro dañado y tener que caminar a tomar el autobús es duro. Eso no es duro. Duro es no tener piernas y no poder caminar. Comer arroz con sardina no es duro. Duro es no tener comida. Perder la causa en algún problema familiar no es duro. Duro, y créeme, muy duro, es perder un familiar. Decir te amo mirando a los ojos de otra persona no es duro. Duro es decirlo frente a un ataúd o un féretro donde ya las palabras no tienen sentido. Quejarse no es duro. Duro es no saber ser agradecidos. Hoy es un buen día para agradecer por todo lo que tenemos y no permitir que nuestra felicidad dependa de algo o de alguien. Nuestra felicidad depende de cuántas veces al día miremos hacia el cielo para agradecer. La vida no es perfecta, pero es maravillosa cuando la vivimos en Cristo. Dios te bendiga.
3: Y hace que a todos, pequeños y grandes, ricos y pobres, libres y esclavos, se les deje una marca en la mano derecha o en la frente, y que nadie pueda comprar ni vender sino el que tenga la marca, el nombre de la bestia o el número de su nombre. Muchos ya escucharon hablar de esa profecía, y para la mayoría, la marca de la bestia del fin de los tiempos se trata de algo distante. Pero la inteligencia humana, el avance tecnológico y la ciencia ya revelan señales de que este tiempo está mucho más cerca de lo que se imagina. En los últimos años, gastaron mucho en estudios para la creación del microchip, la marca ultramoderna, del tamaño de un grano de arroz, que define la identidad del hombre y que puede ser implantada, según los científicos, en la piel, en las manos y en la frente. Lo que parecía imposible ya se volvió ley. Recientemente, una noticia divulgada en Internet decía que en los Estados Unidos fue aprobado por Barack Obama un proyecto de ley para la implantación obligatoria del microchip en ciudadanos americanos como parte de una reforma sanitaria. Los chips serían implantados en las manos para que, sólo así, las personas pudiesen tener acceso a los servicios públicos de salud. Pero la noticia más reciente que generó polémica en Internet fue la implantación del microchip en Europa. Hay relatos de que los recién nacidos reciben la marca. En algunas ciudades europeas, para tener el derecho a algunos tratamientos de salud, control de vacunas, entre otras necesidades infantiles. El hecho es alarmante. En cuanto nacen, los niños ya sufren la implantación del microchip. En Brasil, algunas escuelas también utilizan ya esta tecnología. Fueron instalados chips en los uniformes de los alumnos para controlar la frecuencia de cada uno. Así, cuando entran o salen del colegio, un mensaje es enviado al móvil de los padres. En Brasil, el avance del microchip no para. Está también en los automóviles, en algunas ciudades, con un sistema que monitoriza el registro de los coches. Hasta el tiempo del fin, muchos correrán de aquí para allá y el conocimiento aumentará. La era del chip ya es una realidad. Es necesario que la humanidad esté alerta. Las señales son claras. Será de verdad el fin de los tiempos. Está llegando el tiempo de la gran tribulación. ¿Y usted? ¿Ya está preparado?

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Si quieres que tus hijos mantengan sus pies sobre la tierra, no olvides colocar algunas responsabilidades sobre sus hombros. Piensa en esto. Atrévete y practícalo. Y ahora, para tu edificación, continuamos con más melodías.

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2: Una mujer estaba muy infeliz en su matrimonio, así que buscó a un abogado y le dijo que quería separarse. El abogado, anciano y sabio, respondió: es bueno que te separes, pero antes, hazlo sufrir durante 5 meses. Finge ser la mejor esposa del mundo. Cuídalo, prepárale las comidas, apoya sus sueños, y cuando esté en la cima de la felicidad, pídele el divorcio. La mujer aceptó y comenzó a ser la esposa que nunca había sido. Y sorpresa, el marido también cambió. Todo el amor que ella daba, lo recibía de vuelta. Toda la atención que ofrecía regresaba el doble. El matrimonio, que era terrible, se transformó. Descubrieron un amor que parecía perdido. Pasaron 5 meses, luego 6, y ella no volvió con el abogado. En el 7º mes, el abogado la llamó preguntando: ¿cuándo firmamos el divorcio? Ella respondió: doctor, ya no quiero separarme. Descubrí que tengo un marido maravilloso. Y el abogado dijo: solo descubriste eso porque te convertiste en una mujer maravillosa. Nunca lo olvides. Uno recibe aquello que da. A veces, el matrimonio es malo porque dejamos de dar amor. Proverbios 14. Uno dice: la mujer sabia edifica su casa, pero la necia la destruye. Sé sabia. Cuida de tu familia con amor, y Dios te honrará y bendecirá.
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0: El que ama a Dios vive en obediencia a los principios de Dios. Aborrece el pecado y resiste la tentación. Rechaza al mundo y sus múltiples ofertas. En otras palabras, el que a Dios ama vive en santidad. Hola, yo soy Almeida, educando.
1: Todos hemos perdido algo alguna vez. Ricardo ha experimentado la separación de sus colaboradores ministeriales.
2: Una de las cosas que ha ocurrido en repetidas ocasiones es la pérdida de personas que por diferentes razones ya no están con nosotros. Estas pérdidas han generado crisis, sobre todo en profunda desilusión, sentido de frustración. Muchas veces inclusive pensar tal vez en dejar el ministerio por lo que se siente.
1: Encontrar apoyo fue fundamental para atravesar con éxito la crisis.
2: Ha sido muy importante dos relaciones, diría yo. La primera, obviamente, con el Señor, con Dios. Siempre, como Él sabe hacerlo, me ha hablado en su palabra, me ha alentado. Y segundo, mi esposa específicamente. Bueno, hacemos ministerio juntos. Creo que dentro de esos procesos algo que tiene que suceder es llegar al punto de aceptar que la persona ya no está y aceptar esa nueva realidad.
1: Aún el apóstol Pablo perdió a su compañero de ministerio, Bernabé. Los dos experimentaron discrepancias en cómo proceder y a quién incluir en su equipo de trabajo. Tan fuerte fue su desacuerdo que finalmente se separaron. Podríamos asumir que ambos atravesaron por un tiempo de crisis. Es muy probable que se preguntaran por qué les pasó aquello, que sintieran ira, desconsuelo, que intentaran negociar con Dios para cambiar las cosas, hasta que finalmente aceptaran la nueva realidad. Lo importante es que vivieron su duelo de la mano de Dios. Él los levantó, les proveyó de nuevos compañeros de trabajo, los acompañó a cada uno para que siguieran cumpliendo su propósito y limpió su corazón de todo resentimiento. Dios puede hacer lo mismo contigo.

0: En realidad, es motivo de dar gloria a Dios, porque este ministerio y esta emisora continúa edificando a miles y miles de nuestros oyentes y seguidores por más de 35 años. Iniciamos con 3 horas de programación y hoy por hoy, transmitimos 24 horas con estilo y formato propio. Y así es como sonamos, escucha.
1: Esta es otra producción del pastor William Almeida.

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2: Un reportaje publicado en internet captó mi atención al reseñar los casos de personas destacadas o famosas en distintas facetas del quehacer humano: el arte, las ciencias, los negocios, etcétera, quienes tienen en común que, de alguna manera, estuvieron en el corredor de la muerte antes de nacer. Por diversas circunstancias, sus madres consideraron abortar o se les recomendó que lo hicieran. Hoy día la controversia ética, médica y espiritual respecto al aborto sigue siendo intensa. Médicos conscientes reconocen que desde el momento mismo de la concepción puede afirmarse que la vida humana comienza. En el llamamiento que Dios hace al profeta Jeremías, hallamos una hermosa declaración de Dios que sustenta nuestra responsabilidad y deber de defender el valor de la vida. No somos producto del azar. El Dios eterno y todopoderoso Creador, que está en dominio de todas las cosas, sean grandes o pequeñas, es quien forma al ser humano en el vientre de la mujer. Tanto Jeremías como otros personajes de la Biblia se describen como destinados para una causa desde antes de nacer. Dice Jeremías 1:5, «Antes que te formase en el vientre te conocí, y antes que nacieses te santifiqué, te di por profeta a las naciones». Es alentador entender que Dios tiene un propósito con cada bebé que viene a este mundo, y aunque se llegue o no a ser exitoso social o materialmente, cada ser humano tiene la oportunidad de vivir una vida de significado, sentido y propósito. Aunque la misión que nos toque pueda ser difícil, Dios nos equipa y acompaña. Podemos obtener de Él la sabiduría y dirección para conocer nuestro llamado y llevarlo a cabo. Dios tiene un plan para mi vida.
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4: Gracias, Señor. Gracias por guardarme en esta crisis. Gracias por estar a mi lado siempre. Tu fidelidad me envuelve. Tu misericordia me sostiene. El techo y el abrigo no me han faltado. He pasado muchos días sin trabajar, pero he saciado mi estómago con tu provisión. Mi familia está aquí, atemorizados. Mis hijos me preguntan, Señor, ¿de qué se trata esto? Hemos pasado momentos duros y tenemos incertidumbre, pero también tenemos la fe de salir adelante. Te confieso, Señor, que me he quebrado al ver a mis seres amados y conocidos partir. No me pude despedir de ellos. Me sentí muy triste, pero tú has estado allí para consolarnos. En ti esperamos, no nos desampares. Ten cuidado de nosotros siempre. Líbranos de todo mal. Guárdanos en el hueco de tu mano, porque tú eres nuestro Dios. Jesucristo es nuestro Señor. Gracias. Gracias porque podemos contar contigo. Eres nuestro escudo y el Dios de nuestra salvación.
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2: La Biblia dice:
3: Amado, no imitéis lo malo, sino lo bueno. El que hace lo bueno es de Dios, pero el que hace lo malo no ha visto a Dios. Tercera de Juan, capítulo 1, versículo 11.
4: Así dice la Biblia.
0: Este fue el versículo bíblico de hoy.

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1: Escuchen, hijos míos.
2: Hoy presentamos
3: el libro de Oseas, capítulo 3.
4: Entonces el Señor me dijo:
5: ve y ama otra vez a tu esposa, aun cuando ella comete adulterio con un amante. Esto ilustrará que el Señor aún ama a Israel, aunque se haya vuelto a otros dioses y le encante adorarlos.
4: Así que la recuperé pagando 15 piezas de plata, 5 canastas de cebada y una medida de vino. Entonces le dije: tienes que vivir en mi casa por muchos días y dejar la prostitución. Durante este tiempo, no tendrás relaciones sexuales con nadie, ni siquiera conmigo. Esto muestra que Israel estará por mucho tiempo sin rey ni príncipe, sin sacrificios, ni columnas sagradas, ni sacerdotes, ni siquiera ídolos. Pero después, el pueblo volverá y se dedicará al Señor su Dios y al descendiente de David, su rey. En los últimos días, temblarán de asombro ante el Señor y su bondad.
3: Capítulo 4.
1: Escucha la palabra del Señor, oh pueblo de Israel. El Señor ha presentado cargos en tu contra, diciendo: no hay fidelidad, ni bondad, ni conocimiento de Dios en tu tierra. Haces votos y los rompes. Matas, robas y cometes adulterio. Hay violencia en todas partes, un asesinato tras otro. Por eso, la tierra está de luto y todos desfallecen. Hasta los animales salvajes y las aves de los cielos y los peces del mar desaparecen. No señales a otro para echarle la culpa. Mi queja, sacerdotes, es con ustedes. Así que tropezarán en plena luz del día, y sus falsos profetas caerán con ustedes durante la noche. Y destruiré a su madre Israel. Mi pueblo está siendo destruido porque no me conoce. Así como ustedes, sacerdotes, se niegan a conocerme, yo me niego a reconocerlos como mis sacerdotes. Ya que olvidaron las leyes de su Dios, me olvidaré de bendecir a sus hijos. Mientras más sacerdotes hay, más pecan contra mí. Han cambiado la gloria de Dios por la vergüenza de los ídolos. Cuando la gente lleva su ofrenda por el pecado, los sacerdotes se alimentan. Por eso se alegran cuando el pueblo peca. Y lo que hacen los sacerdotes, el pueblo también lo hace. Así que ahora castigaré tanto a los sacerdotes como al pueblo por sus perversas acciones. Comerán, pero seguirán con hambre. Se prostituirán,

0: pero no lograrán nada, porque han abandonado al Señor para rendir culto a otros dioses. El vino le ha robado el entendimiento a mi pueblo. Piden consejo a un trozo de madera. ¿Creen que un palo puede decirles el futuro? El deseo de ir tras los ídolos los ha vuelto necios. Se prostituyeron sirviendo a otros dioses y abandonando a su Dios. Ofrecen sacrificios a ídolos en la cima de las montañas. Suben a las colinas para quemar incienso bajo la sombra placentera de robles, álamos y terebintos. Por eso sus hijas se entregan a la prostitución y sus nueras cometen adulterio. Pero, ¿por qué debería yo castigarlas por su prostitución y adulterio? Pues sus hombres hacen lo mismo, pecando con rameras y prostitutas de los templos paganos. Oh, pueblo necio, se niegan a entender. ¡Por eso serán destruidos! A pesar de que tú, Israel, eres una prostituta, que Judá no sea culpable de tales cosas. No te unas a la falsa adoración en Gilgal o Betabén, ni jures allí en nombre del Señor. Israel es obstinado como una vaquilla terca. ¿Debería el Señor alimentarlo como a un cordero en buenos pastizales? Dejen a Israel solo, porque está casado con la idolatría. Cuando los gobernantes de Israel terminan de beber, salen en busca de prostitutas. Aman más la vergüenza que el honor. Por lo tanto, un viento poderoso los arrasará. Sus sacrificios a ídolos les traerán vergüenza.
1: Capítulo 5.
0: Escuchen esto, ustedes sacerdotes. Presten atención, líderes de Israel. Escuchen, miembros de la familia real. Se ha pronunciado sentencia contra ustedes, porque han llevado al pueblo a una trampa al rendirles culto a ídolos en Mizpa y en Tabor. ¡Sí! Ustedes cavaron un gran pozo para atraparlos en la arboleda de acacias. Pero yo ajustaré cuentas con ustedes por lo que hicieron. Yo sé cómo eres, oh Efraín. No puedes esconderte de mí, oh Israel. Me abandonaste como una prostituta deja a su esposo. Estás totalmente contaminada. Tus acciones no te permiten volver a tu Dios. Eres prostituta hasta la médula y no conoces al Señor. La arrogancia de Israel testifica en su propia contra. Israel y Efraín tropezarán bajo el peso de su culpa. Judá también caerá con ellas. Cuando vengan con sus manadas y rebaños para ofrecer sacrificios al Señor, no lo encontrarán, porque Él se ha apartado de ellos. Traicionaron el honor del Señor, engendrando hijos que no son de Él. Ahora, su falsa religión los devorará junto con sus riquezas. ¡Toquen alarma en Gibeá! ¡Hagan sonar la trompeta en Ramá! ¡Den el grito de guerra en Betabén! ¡Entren en batalla, oh guerreros de Benjamín! Una cosa es segura, Israel. En el día de tu castigo, te convertirás en un montón de escombros. Los líderes de Judá han llegado a ser como ladrones. Por lo tanto, derramaré mi enojo sobre ellos como una cascada. El pueblo de Israel será aplastado y demolido por mi juicio, porque están decididos a rendir culto a ídolos. Destruiré a Israel como la polilla consume la lana. Dejaré a Judá tan débil como madera podrida. Cuando Israel y Judá vieron lo enfermos que estaban, Israel acudió a Asiria y a su gran rey. pero este no pudo ayudarlos ni curarlos. Seré como un león a Israel, como un león joven y fuerte a Judá. ¡Los despedazaré! Me los llevaré y no quedará nadie para rescatarlos. Entonces regresaré a mi lugar hasta que reconozcan su culpa y se vuelvan a mí. Pues tan pronto lleguen las dificultades, me buscarán de todo corazón.

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Ahora, ¿cuál es la verdad en cuanto a la muerte? La verdad en cuanto a la muerte la predicó Jesucristo, que eres la verdad. Marcos capítulo 16, verso 15. Cristo dijo estas palabras, oiga con cuidado. Dijo, id por todo el mundo, predicad el evangelio a toda criatura. El que creyere y fuere bautizado será salvo. ¡Qué palabrota esa! ¡Será salvo! El que no creyere será condenado. Dos caminos, mire, dos. No le ponga tres, ni cuatro, ni cinco, que viene más que dos caminos. Murió salvo, murió condenado. Todo el que usted se acuerda que murió, usted lo conoció, o murió salvo, murió condenado. Una de dos. Y si usted se muere ahora, o muere salvo, condenado. Pero hay una noticia linda para usted, ¿eh? Que ya no hay condenación para los que están en Cristo Jesús. Alabe lo que Él vive. ¡Qué notición! Por eso es que el evangelio no es religión, es una buena noticia, una buena nueva de que Cristo salva. El más hundido, el más pecador, el más fracasado, el más idólatra, el hechicero más grande, el que vendió el alma al diablo, viene a Cristo y el Señor rompe ese pacto. Lo rompió, pues en la cruz rompió los pactos con el diablo, derrotó al diablo y te salva. Aunque te hayas vendido al diablo, te salva. Aunque estés en la hechicería, te salva. Aunque seas un idólatra, te salva. Aunque seas lo que sea, si vienes a Cristo, te perdona. Él por todos murió. Amén.

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los que creemos en Jesús a veces hablamos de encontrarlo a Él. Pero, ¿por qué lo buscamos siquiera? Porque igual que el pastor que salió a la oscuridad a encontrar una oveja perdida, Dios nos busca. Está esperando que nos demos cuenta que estamos perdidos y que nos acerquemos a Él. Él nos va a recoger, nos va a abrazar y nos va a dar su paz. Recuerda, cuando encontramos a Cristo, descubrimos que los perdidos éramos nosotros.

0: ¿sabes? No importa en qué tempestad estés, qué tipo de tormenta estés viviendo, aún ni la magnitud de las olas del mar que azoten tu barca. Si te quedaste en el calor sofocante del desierto, ¿a qué altura o qué profundidad te encuentres? Él irá por ti, te buscará y te encontrará, te sanará, te salvará y te dará una vida con un futuro glorioso. Él te está buscando. Su nombre es Jesús.
1: Un mosaico de paisajes, culturas y promesas. Desde Jerusalén, la ciudad eterna, cuna de reyes y profetas, hasta la pintoresca Galilea, tierra de luz y esperanza. En el Mediterráneo, ciudades como Jope susurran el eco de visiones y cambios, donde olas y profecías han convergido por milenios. Cesarea se convirtió en la puerta a los gentiles. Turquía guarda las siete iglesias del Apocalipsis. En la antigua Grecia, Pablo anunció al Dios desconocido, y en Roma, los mártires encendieron la llama del Evangelio con su sangre. Exploremos juntos y descubramos algunos de los datos más interesantes y extraordinarios de la tierra de la Biblia, la Odisea, la ciudad rica y la fe tibia. En el corazón de la actual provincia de Denizli, Turquía, se encontraba la Odisea, una de las villas romanas más prósperas de Asia Menor. Situada en un triángulo estratégico junto a Hierápolis y Colosas, esta ciudad se convirtió en el centro económico y cultural de la región. Su riqueza provenía del comercio de lana negra, la medicina oftálmica y, sobre todo, de su potente sistema bancario, que atrajo a comerciantes y dignatarios de todo el imperio. En el Nuevo Testamento, la Odisea ocupa un lugar simbólico. En el Apocalipsis, se le dirige una de las siete cartas, recordándola como una comunidad tibia, próspera en bienes materiales, pero necesitada de fervor espiritual. Esta amonestación refleja la tensión entre la riqueza terrenal y la fe auténtica que marcó la vida de la ciudad. Tras la expansión del cristianismo, la Odisea se convirtió en sede episcopal y albergó concilios locales. Sin embargo, devastadores terremotos y el declive de las rutas comerciales precipitaron su abandono. Hoy, entre columnas caídas, teatros y basílicas en ruinas, la Odisea se levanta como un museo al aire libre. Su historia recuerda la grandeza de Roma, la voz profética del cristianismo primitivo y la fragilidad de todo poder humano.
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1: Y Dios va a traer gente de la droga y lo va a traer aquí. A los meses lo va a usar Dios. No te pongas celoso. Dios va a traer gente de allá afuera y a los meses van a empezar a botar candela, chip y fuego. ¿Alguien está listo para ver eso? Gloria a Dios. Dile al que está a lo tuyo, no deje que te sustituyan. Díselo, por favor. Dile que vengan ellos. Ok, pero no deje que te sustituyan a ti. Vamos, diga gloria al que vive. Diga gloria a Dios.

de Dios, pero primero tiene que sacar todo lo que hay en tu interior y sustituirlo por los ríos de Dios. Hay gente que se gozan y otros no en la prueba. Es porque de acuerdo a lo que hay en tu vientre, gloria a Jesús, es de acuerdo a lo que hay en tu vientre. Y te voy a decir una cosa, para que no te turbes ni te preocupes, cuando nadie le dé al aire lo que tú subas, cuando nadie le dé a me gusta lo que tú subas, va a ser de acuerdo a lo que hay en tu vientre. Porque si la que está al lado tuyo o el que está al lado tuyo es un estrés,

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1: Estos salmos son poderosos. Traen sanidad al alma y al cuerpo. Porque no son solo letras, son palabras vivas de Dios. David escribió este salmo en medio de una gran angustia. Su cuerpo estaba enfermo, su alma cansada, y sus noches llenas de lágrimas. En su dolor clamó a Dios, el único que podía darle vida. Si hoy necesitas sanidad y consuelo, deja que este salmo toque tu corazón.

mis ojos están gastados de sufrir. Se han envejecido a causa de todos mis angustiadores. Apartaos de mí, todos los hacedores de iniquidad, porque Jehová

ojos están gastados de sufrir. Se han envejecido a causa de todos mis angustiadores. Apartaos de mí, todos los hacedores de iniquidad, porque Jehová ha oído la voz de mi lloro.

0: una simple solución. El problema del hombre es la separación con Dios o de Dios. Dios creó al hombre a su propia imagen y le dio vida abundante. Le dio libertad para escoger. El hombre prefirió desobedecer a Dios y seguir su propio camino, y aún hoy sigue haciendo lo mismo. Pero la Biblia dice, hay caminos que al hombre le parecen derechos, pero su fin son caminos de muerte. Proverbios 14:12. El resultado es separación de Dios. En Romanos 3:23 dice, por cuanto todos pecaron, están destituidos de la gloria de Dios. El ser humano trata de superar ese obstáculo de estar destituidos de la gloria de Dios de muchas maneras. 1. A través de las buenas obras. 2. A través de la religión. 3. A través de la filosofía. 4. A través de la moralidad, etcétera, etcétera. Mi amigo, mi amiga, solo hay una solución al problema humano: el plan de Dios, que es la salvación. Juan 3:16 dice, porque de tal manera amó Dios al mundo, que dio a su Hijo unigénito, para que todo aquel que en él cree, no se pierda, mas tenga vida eterna. Juan 10:10, Jesús dijo, yo he venido para que tengan vida y para que la tengan en abundancia, y una vida abundante y significativa. Hola, yo soy Almeida, educando.
1: ¿Es el animal que tiene el mejor olfato del mundo? Los científicos ahora piensan que es el elefante africano de sabana. Como hemos mencionado en anteriores programas de Momentos de la Creación, los elefantes tienen una trompa versátil que pueden tirar troncos, agarrar comida, rociar agua e incluso recoger ramas para utilizar como herramientas. Pero una nueva investigación publicada en Investigación sobre el Genoma Humano y Noticias sobre Ciencia ha encontrado que estas magníficas criaturas tienen alrededor de 2.000 genes de receptores olfativos. Eso es aproximadamente 5 veces más genes olfativos de lo que tenemos nosotros. También tienen mucho más que los rastreadores conocidos como las ratas, que solo tienen 1.200 genes receptores olfativos. Los perros tienen aún menos, alrededor de 800. ¿Qué tan bueno es el olfato del elefante africano de sabana? En realidad, son capaces de distinguir entre los Masái, un grupo étnico de Kenia que caza elefantes, y los Kamba, que son agricultores. El olor a estos dos grupos hace la diferencia entre lo que el elefante adecuadamente pueda responder. Como es de esperar, el equipo de investigación atribuye el hecho del sentido del olfato superior del elefante a la evolución. Dijeron que el gen de detección del olor original se duplicó en los elefantes mientras las especies de mamíferos se separaban las unas de las otras. Sin embargo, creemos que no hay evidencia alguna de que el sentido del olfato del elefante tenga algo que ver con la evolución. Una explicación mucho más razonable es que ese don les fue concedido por su creador, que sabía exactamente lo que necesitarían para sobrevivir. Asimismo, el creador fue quien nos dio lo que necesitábamos para sobrevivir al castigo que merecíamos cuando Jesús fue crucificado.

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2: Noticias. Nueva ley real de Darío de Persia pone en peligro a Daniel. Amigos y amigas, estas son las noticias. El rey Darío ha promulgado hoy una nueva ley que ordena total adoración hacia su persona durante 30 días. Los asistentes del soberano le han demandado la promulgación de una nueva ley que diga que por 30 días nadie debe orar a ningún dios ni hombre sino al rey Darío. Si alguien desobedece esta disposición real, deberá ser echado entre los leones. Darío no sabe por qué estos hombres quieren esta ley, sin embargo, le ha parecido una buena idea. Se pudo establecer que los detractores de Daniel saben que él no dejará de orar a su Dios y al parecer se han mostrado seguros de que van a alcanzar lo que quieren, hacer a un lado a Daniel. El rey Darío, al enterarse de la situación de Daniel, lo ha lamentado profundamente pues profesa un gran afecto por él, pero no hay forma de echarse atrás en esta nueva ley. Una noticia está en desarrollo.
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4: Discúlpeme por haberlo hecho venir hasta acá, pero cuando me llaman para decirme que quieren refutar el acontecimiento más significativo de la historia humana, es importante que lo hagamos cara a cara, ¿no cree?
5: Claro, está bien. Agradezco su tiempo. Bueno, mi línea de ataque es esta. La razón por la cual los testigos pudieron ver a Jesús después de Gólgota es porque nunca murió en la cruz.
4: Porque si no murió, no hay resurrección, ¿no?
5: Correcto. Así que el hecho de que Jesús mismo o otra persona lo bajara de la cruz, o si fingió su propia muerte, no tiene importancia. Eso descarta por completo cada aspecto de la resurrección.
4: Sí, la teoría del desmayo.
5: Sí, bueno, se desmayó, no murió.
4: Creo que no es el único escéptico que ha propuesto esa hipótesis.
5: Incluyendo unos 1,000,000,000 de musulmanes en todo el mundo que tampoco creen que Jesús murió en la cruz porque el Corán lo dice.
4: Con el debido respeto al Islam, el Corán fue escrito 6 siglos después de Cristo y prefiero que mis fuentes históricas se acerquen más a los
5: hechos.
4: Sí,
5: pero admite que es posible.
4: Señor Strobel, soy médico y científico y he visto muchos fenómenos extraños en mi vida. Pero la teoría del desmayo es basura.
5: ¿Basura? ¿Esa es una opinión médica?
4: De hecho lo es. Los que creen en esa teoría tienden a ignorar el hecho de que Jesús fue flagelado antes de la crucifixión. ¿Sabe lo que pasa en una flagelación romana?
5: Sí, la persona es azotada con un látigo.
4: No, no azotada. Es golpeada y desfigurada salvajemente. Pero el látigo de cuero,
6: mango de madera, correas de cuero, bolas de metal, fragmentos de hueso.
4: La piel de la espalda de Jesús se hubiera reventado. Hasta los músculos y tendones habrían quedado expuestos. Así que la flagelación en sí habría dejado a Jesús en estado crítico debido a una severa pérdida de sangre. Y por eso se desmayó bajo el peso de la cruz que los romanos le obligaron a llevar.
5: Bien, entonces, ¿es posible que Jesús sobreviviera el ser clavado en la cruz?
4: Sí, es posible, pero eso no es nada en comparación con lo que sufre durante una crucifixión. Es una muerte lenta y atroz por asfixia. Venga conmigo. El trauma de los músculos de su pecho le habrían cerrado los pulmones a la posición de inhalar. Así que para poder exhalar habría tenido que empujarse hacia arriba usando sus muñecas y pies clavados, raspando su espalda destrozada contra la madera de la cruz. Y luego volver a bajar para poder volver a inhalar, lo cual habría tenido que hacer una y otra vez, hasta que el agotamiento se lo impidiera y luego, inevitablemente,
5: habría muerto, en teoría, pero recordemos que estos soldados no eran médicos, ¿sí? Así que quizá lo bajaron de la cruz pensando que estaba muerto, pero de hecho no lo estaba.
4: No, por supuesto, no eran médicos, eran asesinos, eran muy buenos en su trabajo. Tenían que serlo. Si un prisionero escapaba vivo, entonces eran ejecutados. Señor Strobel, la crucifixión de Jesús es uno de los acontecimientos más atestiguados de la civilización antigua. Y si me permite el último clavo en el ataúd de la teoría del desmayo, es esta. Cuando los soldados se le clavaron a Jesús la lanza entre las costillas, sabe que salió sangre y agua, que ahora sabemos es una descripción de un derrame pericárdico debido a la muerte por asfixia. Esto no es algo que se pueda fingir. Así que para responder a su pregunta, sí, es mi opinión médica que Jesucristo murió en esa cruz.
7: Disculpe, doctor.
4: Ven. Un momento.
5: Sí, pero tengo un problema con la mayoría de los expertos con los que he hablado.
4: ¿Cuál es?
5: Que la mayoría de ellos no es imparcial. Y si tuviera que adivinar, diría que usted tampoco lo es.
4: Y está ahí en lo correcto. Señor, aunque he aprendido que los viajeros más imparciales que han emprendido este viaje dejan de serlo. Sin embargo, puedo recomendarle una de las fuentes más imparciales que conozco. ¿Se fiaría usted en la revista de la Asociación Médica Estadounidense?
5: Por supuesto, es una revista científica excelente. Hasta yo lo admitiré. Sobre la muerte física de Jesús. Es evidente que el peso de las pruebas médicas e históricas indican que Jesús ya había muerto cuando le infligieron la herida en el costado. Por consiguiente, las interpretaciones que se basan en la suposición de que Jesús no murió en la cruz parecen no concordar con el conocimiento médico actual.
8: Por eso me ama el Padre, porque yo pongo mi vida para volverla a tomar. Ningún hombre me quita la vida, sino que yo la pongo de mí mismo. Tengo poder para ponerla y tengo poder para volverla a tomar. Este mandamiento recibí de mi Padre.

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0: ¿Sabías que la Biblia dice así?
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3: La Biblia dice:
4: Oh almas adúlteras, ¿no sabéis que la amistad del mundo es enemistad contra Dios? Cualquiera pues que quiera ser amigo del mundo se constituye enemigo de Dios. Santiago capítulo 4, versículo 4.
5: Así dice la Biblia.
2: Este fue el versículo bíblico de hoy.
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0: No os hagáis tesoros en la tierra, donde la polilla y el orín corrompen, y donde ladrones minan y hurtan, sino haceos tesoros en el cielo, donde ni la polilla ni el orín corrompen, y donde ladrones no minan ni hurtan. Porque donde está vuestro tesoro, allí estará también vuestro corazón. No juzguéis para que no seáis juzgados, porque con el juicio con que juzgáis seréis juzgados, y con la medida con que medís se os volverá a medir. ¿Y por qué miras la paja que está en el ojo de tu hermano, y no echas de ver la viga que está en tu propio ojo? ¿O cómo dirás a tu hermano: déjame sacar la paja de tu ojo, y he aquí la viga en tu propio ojo? Hipócrita, saca primero la viga de tu propio ojo, y entonces verás bien para sacar la paja del ojo de tu hermano.
1: Esta es...

mujeres sencillos y humildes. Ahora voy, para que vean por dónde voy. Entonces está el pobrecito Jolá dentro del vientre de un pez. Ahí me lo imagino el primer día refunfuñando. Me imagino ya para el segundo día no aguantaba más la peste amarillo, el revolú y el reguero allá adentro, y la sal, las algas, y sabrá de todo, potería, tenis, pies, de todo. Sabrá Dios todo lo que había dentro del vientre de ese pez. ¿Sabe qué pasó? Jehová Dios, bajo su misericordia, mandó al pez que lo vomitara en una de las costas, en una orilla. Ahora es que va lo bueno. Cuando no hay un sometimiento. El problema de esto es que te puedes estar metiendo con Dios y en un momentito Satanás te chupa la alegría. Después de que hiciste tanto y tanto, mueres en la orilla. En un segundo el diablo te puede quitar lo que Dios te ha dado por tantos años y hasta perder nuestra salvación, hermano. Sí, esto es así. Lo suelta, lo vomita. Pero como quiera tuvo que ir a Nínive. Y después a pies, vomitado y todo apestoso. Ay, Dios mío. Porque dice lo vomitó, no dice Lili, dice la palabra que lo vomitó. Si él estaba todo apestoso, imagínate cuando Dios vomite a la iglesia que no es de Cristo. Tuvo que ir a llevar el mensaje a aquel lugar. Si no quieres que Jehová Dios te vomite, mira a ver lo que vas a hacer en esta noche. No salgas huyendo. Yo quería salir huyendo cuando vi que todo se puso malo. Porque cuando la unción de Dios cae sobre el hombre y la mujer de Dios, que obedece, que se somete, va a ver la gloria de Dios y a su nombre. No salgas huyendo. Yo quería salir huyendo cuando vi que todo se puso malo. Porque a lo mejor tal vez tú tienes tu prueba y a lo mejor la mía es más grande que la tuya. Y a lo mejor la mía no es tan grande, y la del pastor es la más grande que la mía y que la tuya.

0: Dios está contigo.
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1: Oh, man. Redimido. Christine de Clario.

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0: Todos nos equivocamos, tomamos malas decisiones, reaccionamos de forma errónea y expresamos algo que nunca debimos haber dicho. No siempre seremos tan precisos, correctos y oportunos como algunos realmente esperan. Aceptar que somos propensos a fallar no solo nos quita una carga de perfección difícil de cumplir, sino que nos convierte en personas más compasivas y misericordiosas con los demás. Si errar es de humanos, levantaré a mi hermano cuando caiga. No juzgaré a mi amigo cuando se equivoque y perdonaré a mi prójimo cuando lastime. Si errar es de humanos, no me condenaré tan duro cuando yo mismo falle, sino que miraré hacia adelante, dejaré el pasado atrás, aprenderé de él y correré hacia la meta. Le habla Sixto Porras de Enfoque a la Familia.
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0: Yo te encargo solemnemente, delante de Dios y del Señor Jesucristo, que ha de juzgar a los vivos y a los muertos en su manifestación y en su reino, que prediques la palabra, que instes a tiempo y fuera de tiempo, redarguye, reprende, exhorta con toda paciencia y doctrina. Porque vendrá tiempo cuando no soportarán la sana doctrina, sino que teniendo comezón de oír, se amontonarán maestros conforme a sus propias concupiscencias y apartarán el oído de la verdad y se volverán a las fábulas. Pero tú sé prudente en todo, soporta las aflicciones, haz obra de evangelista, cumple tu ministerio. Porque yo ya estoy a punto de ser ofrecido como sacrificio y mi partida está cercana. He peleado la buena batalla, he acabado la carrera, he guardado la fe. Por lo demás, me está reservada la corona de justicia que me dará el Señor, juez justo, en aquel día. Y no solo a mí, sino también a todos los que aman su venida.
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1: Yo soy de los que dice que no hay palabra fuerte, lo que hay es gente que no se quiere salvar. Porque el que quiere entrar al reino de los cielos ama la corrección. Y la Biblia enseña que el hijo a quien Dios ama, a ese corrige. Y el original dice a ese castiga. El hijo que Dios no corrige no es hijo, es bastardo. Entonces la iglesia no le gusta que el padre la corrija. Hay gente que hasta se cambia de congregación. Otros le dejan de hablar al predicador. Algunos ponen la cara como un limón agrio cuando Dios le habla. Ponen la boquita como la trompa de un elefante cuando Dios le está ministrando. Porque la gente lo que quiere es que le hablen de prosperidad. Y el tiempo no está para eso. El tiempo está para decirle a la iglesia: prepárate que Cristo viene. Prepárate que está a punto de sonar la trompeta. ¿Cuánto están esperando a Cristo?
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0: Jesús dijo en el Evangelio de San Juan capítulo 11, versículo 25, «Yo soy la resurrección y la vida. El que cree en mí, aunque muera, vivirá. Y todo aquel que vive y cree en mí, no morirá jamás».
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0: profundidad de las riquezas de la sabiduría y de la ciencia de Dios. Cuán insondables son sus juicios e inescrutables sus caminos. Porque ¿quién entendió la mente del Señor? ¿O quién fue su consejero? ¿O quién le dio a él primero para que le fuese recompensado? Porque de él y por él y para él son todas las cosas. A él sea la gloria por los siglos. Amén. Mi amigo, mi amiga, Mary Lee es un tiburón blanco de 1,80 metros de largo y casi 1.600 kilogramos de peso, al que los oceanógrafos le colocaron una identificación en el 2012, y que se desplazaba por la costa este de los Estados Unidos. Cuando salía a la superficie, el transmisor colocado en su aleta dorsal era captado por un satélite. Durante 5 años, desde investigadores a surfistas podían ver en línea todos sus movimientos. Se pudo seguir su rastro durante unos 65 mil kilómetros hasta que un día la señal se detuvo. Probablemente porque la batería del transmisor se gastó o se agotó. El conocimiento humano y la tecnología, mi amigo, mi amiga, llegan solo hasta cierto punto. Los que seguían a Mary Lee la perdieron, pero ni tú ni yo podemos evitar nunca que Dios sepa todo lo que sucede en cada instante de nuestra vida. David oró: ¿a dónde me iré de tu espíritu y a dónde huiré de tu presencia? Si subiere a los cielos, allí estás tú. Y si en el Seol hiciere mi estrado, he aquí, allí tú estás. Y exclama con gratitud: tal conocimiento es demasiado maravilloso para mí. Dios no solo nos observa, mi amigo, mi amiga, sino que interviene en nuestra vida y nos renueva día a día. Se nos acercó mediante la vida, muerte y resurrección de Cristo para que pudiéramos conocerlo. Nunca estamos más allá del alcance de su amor. ¿Has pensado en esto? ¿Cómo te alienta saber que Dios te conoce y te ama? ¿Cómo mostrarás amor a otros hoy? Piensa en esto. Hola, yo soy Almeida, educando.
1: El fracaso es la oportunidad para comenzar de nuevo, pero con mayor experiencia.
2: Hola, te saluda Pablo Martini y hoy quiero que recordemos que los buenos momentos siempre son un placer revivirlos y volver a visitarlos. Hay lugares específicos que nos traen buenos o malos recuerdos, ¿verdad? Evocamos nuestra propia historia de vida desde nuestros vínculos, nuestras experiencias y los sitios donde las transitamos. El Mar de Galilea era un lugar especial para Pedro el apóstol, uno de los más fieles discípulos de Jesús. En esa orilla se habían encontrado por primera vez y su corazón había quedado ligado a la del Maestro. Seguirlo desde ese día había sido una experiencia transformadora. En el capítulo 21 de San Juan se narra un nuevo encuentro de Pedro con Jesús en la misma playa de Galilea. La diferencia es que habían pasado ya 3 años desde el primero. Y ahora Jesús ya no estaba, había sido cruelmente crucificado, había muerto, y lo peor del caso es que Pedro no había sido suficientemente valiente para identificarse con él. Lo había negado 3 veces y así se había despedido de quien más admiraba. Terrible sentimiento de fracaso, traición y deslealtad. Con esa carga pesada en su corazón, volvió a ese lugar a tirar otra vez las redes. Seguramente sus pensamientos eran un torbellino de culpas y de vergüenza contra él mismo. Pero Jesús, resucitado, se aparece, llena su red de peces y lo invita a comer justamente en esa misma playa. ¿Qué hace Pedro? No se esconde más, sino que corre al Maestro y confirma su amor con él. Tal vez También tu vida esté evocando recuerdos de fracaso. Quizá no pudiste cumplir con las expectativas que otros habían puesto sobre ti. Puede ser que hayas errado el blanco en tus elecciones, tu matrimonio, etc. Vuelve al encuentro con Jesús. Empieza otra vez donde dejaste. Retoma tu comunión en esa playa de gracia que siempre tendrá provisión para tu alma.
3: Recuerda que lo esencial es invisible a los ojos.

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Y Jesús le dijo: ve, tu fe te ha salvado. Y al instante recobró la vista y le seguía, glorificando a Dios.

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0: tus manos sobre mí, Señor, que yo pueda hacer siempre tu voluntad, Jesús.
1: Son las 11:30.

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0: ¿Eres nuevo en el cielo?
1: Sí, acabo de llegar.
2: ¿Y tú? ¿Qué hiciste para llegar al cielo?
1: No sé. Una vez encontré una cartera con $1,000 y le regresé todo al dueño.
3: ¿Alguna vez has pensado cómo sería si entráramos al cielo tan solo por ser buenos?
0: ¿Eso es todo?
1: Ah, sí. ¿Y tú qué hiciste?
0: Yo generosamente trabajé todos los fines de semana por 10 años vendiendo frijoles en el mercado solo para pagar la universidad de mi hijo.
1: ¡Wow!
2: Eso no es nada. Yo inventé la cura para la placebositis, la cual salvó la vida de miles de personas que ni siquiera sabían que estaban enfermas.
1: Esperen, yo me enfrenté a 12 pandilleros yo solito para proteger a una pobre viejecita.
0: ¡Wow!
2: ¿Cuándo hiciste eso?
1: Hace un minuto.
3: La Biblia es clara al decir que el cielo es un regalo de Dios para aquellos que confían en él. No es algo que podemos ganar ni merecer. El cielo no estará lleno de gente orgullosa ni presumida.
1: ¿Saben? Nunca pensé que en el cielo hiciera tanto.
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4: ¿Sabías que cuando cae un águila, no aparecen los buitres? Dicen que si un águila ve a otra caer, no se queda mirando el espectáculo. No llama a las demás para comentar el error. No se burla por haber calculado mal el viento. Desciende, la toma con fuerza y la impulsa otra vez hacia el cielo. Ahora piensa en nosotros. Cuando alguien pierde el trabajo, cuando un matrimonio se rompe, cuando un amigo se hunde en deudas, muchas veces no bajamos a ayudar. Subimos el volumen del juicio, se lo buscó. Yo le advertí que aprenda la lección. Es fácil hablar cuando no eres tú quien está en el suelo. Criticar no cuesta nada. Tender la mano cuesta tiempo, empatía y a veces orgullo. La verdad incómoda es esta. El juicio es el refugio de quien nunca ha sentido la caída fuerte. Pero el que ya tocó fondo entiende algo diferente. Sabe que levantarse duele y que hacerlo solo duele más. Hoy no se trata de una fábula bonita. Se trata de una decisión. Si ves a alguien quebrado, triste o derrotado, ahórrate el te lo dije. Ahórrate el comentario en privado. Ahórrate el aplauso silencioso al fracaso ajeno. Acércate, mira a los ojos y di en voz baja: no estás solo. Vamos a levantarnos, porque la vida da vueltas y la mano que hoy niegas, mañana puede ser la que necesites para volver a volar.

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2: El texto bíblico de hoy.
3: La Biblia dice:
4: si alguno se cree religioso entre vosotros y no refrena su lengua, sino que engaña su corazón, la religión del tal es vana. Santiago capítulo 1, versículo 26.
5: Así dice la Biblia.
2: Este fue el versículo bíblico de hoy.

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0: Presenten a los testigos. Exponed a todos vuestras acusaciones.
1: Este dijo: puedo derribar el templo de Dios y en tres días reedificarlo.
0: Te conjuro, por el Dios viviente, que nos digas si eres tú el Cristo, el Hijo de Dios.
2: Tú lo has dicho. Mas si os lo digo, no creeréis. Y os digo que desde ahora veréis al Hijo del Hombre sentado a la diestra de Dios, viniendo en las nubes del cielo.
0: Este hombre ha blasfemado. ¿Qué más necesidad hay de testigos?
3: ¡Ninguna!
0: ¿Qué os parece?
4: Es culpable de muerte.
5: ¡Muerte! ¡Muerte! ¡Muerte!

0: Tú también estabas con Jesús el Nazareno.
1: No, le conozco ni sé lo que dices.
0: También este estaba con él.
1: No conozco al hombre.
0: Tú eres Galileo y tu manera de hablar te descubre.
2: No te vi yo en el huerto
1: con
2: él.
1: ¡No conozco a este hombre de quien habláis!

el sentir del Espíritu es vida y paz. Sea bendito el Señor Jesucristo. Oigan esto y terminamos. Yo tenía una campaña en el estadio Irán Bison hace unos cuantos años, y estaba orando de madrugada, y de pronto mientras oraba Dios me dio una visión, y en la visión yo vi el estadio con una puerta muy grande lateral abierta, y mira, yo miraba esa puerta, el Espíritu me mostraba que había una carrera que se estaba celebrando, un maratón, y los corredores iban a entrar ya por esa puerta para lanzarse a la pista y dar la última vuelta hasta llegar a la meta. Y entonces yo miraba la puerta y ahí de pronto entraron los corredores. Mire, con unos uniformes blancos que resplandecían y con un paso firme. Yo dije, bueno, si vienen cogiendo un maratón, y mira para allá, tan fuerte que se ven. Y ahí, venían ahí y entraron a la pista y iban por la pista corriendo y corriendo por la pista, y cogieron la curva y ya iban en la recta final para llegar a la meta. Y ahí iba esa carrera y esos hombres corriendo con ese paso tan firme, tan tremendo. Y entonces yo le digo, Señor, ¿pero qué es eso? Y yo oí la voz de Dios cuando me dijo, ese es mi pueblo que está dando la última vuelta de la gran carrera. Alabe lo que él vive. Sonríe si puede. Ahí estamos, en la última vuelta, ahí estamos, en el último momento, ahí estamos. ¡Prepárese!

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0: John un pasaje que parece directo, pero puede ser difícil de interpretar para muchos creyentes. Es 1 Timoteo 2:4, el cual dice que Dios nuestro Salvador quiere que todos los hombres sean salvos y vengan al conocimiento de la verdad. Ese versículo presenta una respuesta difícil para muchas personas. Si Dios es todopoderoso y quiere que todos los hombres sean salvos, ¿por qué es que toda la gente no va camino al cielo?
1: Bueno, supongo que podremos dividir ese versículo en varios componentes. ¿Qué queremos decir con quiere? ¿A qué nos referimos con todos los hombres? Dios obviamente no quiere en el sentido de decretar la salvación de toda la gente que jamás ha vivido, porque si ese fuera el caso, no habría infierno. No habría necesidad de ir hasta los fines de la tierra y proclamar el Evangelio. Podría sacar todas las advertencias en la Biblia acerca de juicio e infierno y castigo eterno. Entonces, lo que signifique que Él quiere que todos los hombres sean salvos no significa que Él determina que la raza humana entera será salva, aunque aquellos que creen lo que se llama universalismo tomarían este versículo y dirían, ¡ah, ahí está! Todo mundo va a ser salvado porque Dios quiere eso. Entonces, tienes que apartarte de eso y decir que Dios quiere algunas cosas que no suceden. Él no las quiere en un sentido, pero las permite. Entonces, Él permite que algunos no sean salvos. Esto es difícil de entender para nosotros, pero eso debe ser lo que significa, que Él quiere que todos los hombres sean salvos, los que han sido escogidos, que sean los elegidos, que vengan al conocimiento de la verdad.
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3: Un hombre mayor miró a una joven y le preguntó, con tono sereno pero firme, ¿por qué te vistes con tan poca ropa? ¿Por qué exhibes tu cuerpo como si fuera mercancía en vitrina? La joven, con desdén y una carcajada ligera, respondió, «Usted no entiende, eso es porque está viejo. Esto es moda y las modas cambian». El hombre asintió, pero sin perder la calma replicó, «Sí, las modas cambian, pero lo que nunca debería cambiar es la dignidad. En mis tiempos, una mujer se vestía para sí misma». No para la mirada de todos. Una mujer cuidaba su cuerpo como un templo, no como un producto en promoción. Hoy, algunas se desvisten esperando respeto, cuando ni ellas mismas se lo tienen. Antes, una mujer se guardaba como un tesoro. Sus palabras eran sabias, su mirada firme y su presencia imponente. Ahora, muchas solo muestran piel, pero no tienen nada que decir. Antes, una mujer era admirada por su elegancia al caminar, por su manera de hablar, por cómo sabía estar sin necesidad de exhibirse. Hoy muchas compiten por atención, creyendo que más exposición equivale a más valor. Pero el cuerpo no es lo que da valor, es el carácter. Y eso no se compra, no se hereda, se construye. Las mujeres de antes no necesitaban escotes profundos ni faldas diminutas para que un hombre las notara. Bastaba con su esencia. Hoy muchas entregan todo a cambio de nada y luego se preguntan por qué no las respetan. No es evolución, es decadencia disfrazada de libertad. Es ruido envuelto en lentejuelas. Y lo peor es que algunas lo llaman empoderamiento. ¿Y tú qué piensas? ¿Mostrar más es valer más?
5: La solución es Cristo en tu vida. Lee la Biblia

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usted le burla al diablo en la cara porque tú dices, lo que vivo hoy no se compara con lo que viene mañana. Por eso el apóstol Pablo, siempre termino hablando de Pablo, porque Pablo, la cruz que le tocó cargar, él no buscó a Pedro. Él mismo dice, en una ocasión descendí a Jerusalén para ver si ellos me hablaban de algo, como estuvieron cerca con el

Romanos 8, versículo 18, Pablo dice: lo tengo por cierto, lo tengo por seguro, que la aflicción de este tiempo presente no se compara con la gloria venidera que ha de venir sobre vosotros. Yo le quería predicar, pero lo estoy activando hoy. Alguien tiene que decir: no se compara con lo que viene. Me voy a poner el mejor vestido, me voy a poner la mejor ropa, me voy a poner el mejor zapato, y estoy esperando lo que viene, porque lo que vivo hoy está anunciando lo que viene mañana. Lo que vivo hoy está anunciando lo que

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1: Bendito seas, Jehová. El Salmo 5 nos enseña que Dios escucha cada gemido del alma. Cuando despertamos buscándolo, no empieces el día solo. Preséntate delante de Él. Entrega tus palabras.

esta mañana rendimos nuestro corazón ante ti. Que cada palabra y cada paso sea guiado por tu justicia. Enséñanos a comenzar el

es un nuevo amanecer, lleno de la misericordia de Dios. Levántate con gratitud, porque Él ya escuchó tu oración antes que hablaras. Camina en paz. Su justicia endereza.

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0: tener un día feliz siempre va a depender más de usted que de cualquier otra persona. Por lo tanto, haga buen su día. No desistas en las metas que te propusiste alcanzar. Los triunfos que se obtienen en la vida son por nuestros esfuerzos y decisiones inteligentes. En cambio, los fracasos se obtienen por nuestras propias negligencias. Hola, yo soy Almeida, educando.
1: Algunos viven una vida de apariencia infructuosa para conformar a un mundo que rodea, que observa y que demanda.
2: Hola, te saluda Pablo Martín y quiero preguntarte qué rol juega Dios, el Creador, en este asunto tuyo de definirte como individuo. Nacemos con una carga genética que no solamente determina nuestros rasgos físicos, sino también el perfil psicológico que podríamos denominar carácter. Es heredable. A esto debemos sumarle la influencia del medio donde fuimos desarrollados, factores de crianza, educación, alimentación, y eso formará en nuestro carácter un temperamento definido al que llamamos fenotipo. No es ni más ni menos que nuestro genotipo

0: afectado por los fenómenos que nos han moldeado y que puede ser distinto en uno y en otro. Pero en tercer lugar, nuestra concepción interna de la vida, nuestros prejuicios, acertados o no, nuestras metas y actividades, también nos modifican. De alguna manera, no solamente somos lo que nuestros padres formaron, también somos lo que los demás lograron, pero en último lugar, lo que nosotros mismos hacemos con nosotros. Toda esta mezcla de factores ha determinado nuestra personalidad, la que algunas veces concuerda con lo que en esencia somos y muchas veces no. Debes saber que tanto esa carga genética, así como los fenómenos que te rodean, no son fortuitos, sino predeterminados y controlados por Dios. Si no me crees, puedes leerlo en Efesios capítulo 2, verso 10 en la Biblia. Con esta premisa en mente, es que tú debes esforzarte por ajustar tus delineamientos de vida en acuerdo con ese plan prediseñado por Dios y eterno, preguntándole a Dios en oración sobre sus metas para tu vida, siendo temeroso de su opinión, no viviendo una vida enajenada de Dios como tantos lo hacen, alumbrando cada paso que des con la lámpara de la palabra de Dios. Te pregunto, ¿lo estás haciendo? No olvides que eres lo que Dios ha querido que seas, pero acabarás siendo lo que tú mismo decidas ser.
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1: 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Escuchamos que, habiendo Jesús expulsado un demonio, algunos de entre la muchedumbre decían: este expulsa a los demonios por el poder de Belcebú, el príncipe de los demonios. Otros, para ponerlo a prueba, exigían de él un signo que viniera del cielo. Jesús, que conocía sus pensamientos, les dijo: un reino donde hay luchas internas va a la ruina y sus casas caen una sobre otra. Si Satanás lucha contra sí mismo, ¿cómo podrá subsistir su reino? Porque, como ustedes dicen, yo expulso a los demonios con el poder de Belcebú. Si yo expulso a los demonios con el poder de Belcebú, ¿con qué poder los expulsan los discípulos de ustedes? Por eso, ustedes los tendrán a ellos como jueces. Pero si yo expulso a los demonios con la fuerza del dedo de Dios, quiere decir que el reino de Dios ha llegado a ustedes. Cuando un hombre fuerte y bien armado hace guardia en su palacio, todas sus posesiones están seguras. Pero si viene otro más fuerte que él y lo domina, le quita el arma en la que confiaba y reparte sus bienes. El que no está conmigo está contra mí, y el que no recoge conmigo desparrama. Cuando el espíritu impuro sale de un hombre, vaga por lugares desiertos en busca de reposo, y al no encontrarlo piensa:
2: es la una,
3: con 30 minutos.
1: Cuando llega, la encuentra barrida y ordenada. Entonces va a buscar a otros 7 espíritus peores que él, entran y se instalan allí. Y al final, ese hombre se encuentra peor que al principio. Algunos de los que son testigos de los milagros de Jesús no terminan de creer que sea el enviado de Dios, y en cambio piensan que actúa con el poder del diablo. Pero Jesús les demuestra con un argumento lógico que Satanás no puede estar luchando contra sí mismo expulsando demonios. A continuación, el Señor presenta una serie de imágenes a modo de recomendaciones, continuando la idea de una permanente lucha entre el bien y el mal. En esa lucha tenemos que estar fortalecidos. Dios es más fuerte, pero si no nos fortalecemos en Él, otro nos puede dominar. Por eso hay que ser de Jesús, aceptar y vivir el reino de Dios de manera decidida. No hay neutralidad. O se está con Jesús o se está contra Él. Y finalmente, hay que mantener una actitud vigilante. La conversión a Cristo y nuestra vida en Él no significa bajar la guardia. Más cerca del Señor, más seremos tentados, más tendremos que luchar. Pero a no desesperar ni asustarse. El Señor todo lo puede. Es cuestión de seguir fortalecidos en Él.

Señor, fortalece mi espíritu para discernir y rechazar aquello que me aleje de ti. Amén. Y que la bendición de Dios Todopoderoso, del Padre, del Hijo y del Espíritu Santo los acompañe siempre.

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1: ¿Sabías que faltan solo 4 señales para el regreso de Jesús? Y esto podría suceder en pocos días. Según la Biblia, grandes señales precederán el retorno de Jesús. La mayoría ya ha ocurrido, pero cronológicamente faltan estas 4. Primero, el fin de la gracia. La palabra de Dios nos indica que pronto culminará la era de la gracia, es decir, la oportunidad que muchos tienen de arrepentirse y ser salvos. El tiempo de angustia. Este es el periodo que surgirá después del término de la gracia. Muchos estarán a merced de Satanás, dando lugar a un tiempo de angustia sin precedentes, tal como se describe en Daniel 12. Tercero, la imposición de la marca de la bestia. Esto guarda estrecha relación con el tiempo de angustia que se desatará en la tierra. Muy pronto, numerosos individuos recibirán la marca de la bestia. Por último, el cuarto y último evento que precederá al regreso de Jesús será la caída de las plagas. La Biblia nos enseña que pronto serán afectados por plagas todos aquellos que no hayan tenido sus nombres inscritos en el libro de la vida. Así que prepárate, porque el regreso de Jesús está más cerca que nunca.
0: Jesucristo está muy cerca, mucho más cerca de lo que los hombres piensan o se imaginan. Estás advertido.

0: porque el Señor no retarda su promesa, como algunos la tienen por tardanza, sino que ha sido paciente para que tú vengas al arrepentimiento. Despierta, porque se te está haciendo tarde. Se va a cerrar la puerta. Corre, porque se te está haciendo tarde.
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2: La Biblia dice:
3: Por tanto, el Señor mismo os dará señal. He aquí que la Virgen concebirá y dará a luz un hijo, y llamará su nombre Emmanuel. Isaías, capítulo 7, versículo 14.
4: Así dice la Biblia.
0: Este fue el versículo bíblico de hoy.

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4: Cinco días después, Ananías, el sumo sacerdote, llegó con algunos de los ancianos judíos y con el abogado Tértulo para presentar su caso contra Pablo ante el gobernador. Una vez que hicieron entrar a Pablo, Tértulo presentó los cargos en su contra ante el gobernador con el siguiente discurso.
5: Usted ha dado un largo periodo de paz a nosotros, los judíos, y con previsión. Nos ha promulgado reformas. Por todo esto, su excelencia, le estamos muy agradecidos. Pero no quiero aburrirlo, así que le ruego que me preste atención solo por un momento. Hemos descubierto que este hombre es un alborotador que constantemente provoca disturbios entre los judíos por todo el mundo. Es un cabecilla de la secta conocida como los Nazarenos. Además, trataba de profanar el templo cuando lo arrestamos. Puede averiguar la veracidad de nuestras acusaciones si lo interroga usted mismo.
4: Así que los demás judíos intervinieron, declarando que todo lo que Tértulo había dicho era cierto. Entonces el gobernador le hizo una seña a Pablo para que hablara, y Pablo dijo:
6: Yo sé, señor, que usted ha sido juez de asuntos judíos durante muchos años. Por lo tanto, presento con gusto mi defensa ante usted. Con facilidad puede averiguar que llegué a Jerusalén hace no más de 12 días para adorar en el templo. Los que me acusan nunca me encontraron discutiendo con nadie en el templo, ni provocando disturbios en ninguna sinagoga o en las calles de la ciudad. Estos hombres no pueden probar las cosas por las cuales me acusan. Pero admito que soy seguidor del camino, al cual ellos llaman secta. Adoro al Dios de nuestros antepasados y firmemente creo en la ley judía y en todo lo que escribieron los profetas. Tengo la misma esperanza en Dios que la que tienen estos hombres, la esperanza de que Él resucitará tanto a los justos como a los injustos. Por esto, siempre trato de mantener una conciencia limpia delante de Dios y de toda la gente. Después de estar ausente durante varios años, regresé a Jerusalén con dinero para ayudar a mi pueblo y para ofrecer sacrificios a Dios. Los que me acusan me vieron en el templo mientras yo terminaba una ceremonia de purificación. No había ninguna multitud a mi alrededor, ni ningún disturbio. Pero algunos judíos de la provincia de Asia estaban allí, y ellos deberían estar aquí para presentar cargos si es que tienen algo en mi contra. Pregúnteles a estos hombres que están aquí: ¿de qué crimen me encontró culpable el Concilio Supremo Judío? Excepto por una sola vez que grité: hoy se me juzga ante ustedes porque creo en la resurrección de los muertos.
4: En ese momento, Félix, quien estaba bastante familiarizado con el camino, levantó la sesión y dijo:
7: Esperen hasta que llegue Lisias, el comandante de la guarnición. Entonces, tomaré una decisión sobre el caso.
4: Le ordenó a un oficial que mantuviera a Pablo bajo custodia, pero le diera ciertas libertades y permitiera que sus amigos lo visitaran y se encargaran de sus necesidades. Unos días después, Félix regresó con su esposa, Drusila, quien era judía. Mandó llamar a Pablo y lo escucharon mientras les habló acerca de la fe en Cristo Jesús. Al razonar Pablo con ellos acerca de la justicia, el control propio y el día de juicio que vendrá, Félix se llenó de miedo.
7: Vete por ahora. Cuando sea más conveniente, volveré a llamarte.
4: También esperaba que Pablo lo sobornara, de modo que lo mandaba llamar muy a menudo y hablaba con él. Pasaron 2 años así, y Félix fue sucedido por Porcio Festo. Y como Félix quería ganarse la aceptación del pueblo judío, dejó a Pablo en prisión.

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hoy declaro, confieso. Dile a alguien, el tiempo será detenido si es necesario. 2 de la mañana y el sol al mediodía. Oiga esto. Dice la Biblia que no hubo un día como este. Es que no lo hubo. En que Dios escuchara la voz de un hombre. Y algo más antes de pasar ahí. Oye, ¿a dónde le digo sol? Detente en Gabaón. Y tú, luna, en el valle de Jalón. Gabaón era su tierra, era parte de su territorio. ¿Sabe lo que José le dijo? Manténme iluminado lo que es mío, mientras yo venzo lo que no es mío. ¿Está usted aquí? ¿Está usted aquí? Dile a alguien, yo no sé tu casa, pero la mía está como el campamento de Job. La lámpara de Jehová me ilumina. La lámpara de Jehová me ilumina. Oh, gloria. Se me fue el tiempo. Sigo, paro. Dicen los estudiosos que el sol se detuvo 23 horas, 20 minutos. Recuerden que esa gente cuando peleaba, la mano, la espada se le quedaba pegada. Era de la mañana hasta la tarde peleando. Y la gente ahora quiere orar 5 minutos. ¡Gloria a Dios! ¡Vencer gigante! Y esos tipos que peleaban desde las 6 de la mañana hasta las 6 de la tarde. ¡A su nombre! Los evangélicos, la mayoría están muy cómodos, quieren todo ahí. Sigo, paro. Parece que ellos tienen un Dios microondas, dice Alberto. 23 horas dice que duró el sol así. Y dicen los estudiosos que no fue el sol que detuvo todo el sistema solar. Todo dejó de dar vuelta. Yo creo que hasta la luna, Saturno, todo eso por ahí se paró. Tú puedes dejar de tener esa mentalidad tan de fracaso. Puede por un momento creer que Dios te ama, de verdad. Puede entender que Dios está interesado en bendecirte más de lo que tú le estás pidiendo. Escúchame, Dios detuvo el sol, la luna, el sistema solar, todo, porque tenía que cumplir una promesa de entregarle a sus enemigos, como él lo dijo. Mira hasta dónde llega Dios para cumplir lo que dijo. Entonces, no puede Dios cumplir contigo lo que él ha dicho. Tienes que limpiar tu mente y llenarla de la voluntad de Dios. Entonces, ¿dónde estuvo la clave? ¿Por qué el sol le hace caso a Josué y la luna? Yo puedo tener toda la unción del mundo. Puedo tener el poder sobre mí. Pero yo no decido dónde se manifiesta. Lo decide Él. Yo puedo salir de haber hablado con Dios como Moisés, mi rostro brillar tan poderoso que de aquí a California, Dios mío, me quema, le cansa. Y yo puedo pasar el día entero hasta que la lengua se me salga y decirle, sol,

detuvo el sistema solar, todo. Si la Tierra da vuelta o no da vuelta, se frizó. El reloj hizo así, tac. Se detuvo el tiempo. Y yo le digo al sol, no te muevas, luna, donde él dijo. Hagan lo que él dijo. Porque lo que él dice se compagina a lo que yo dije. ¿Alguien ya entendió cuándo es que tu palabra tiene el poder? Cuando lo que tú dices es lo que Jehová ya dijo. Chama. Porque cuando Dios te prometió algo, si Él tiene que detener el tiempo para cumplirlo, Él lo va a detener, porque Él es fiel a los dichos de su boca. Dios se respeta. Y cuando Dios habla, si Él tiene que detener el tiempo para cumplirlo, Él lo va a detener,

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0: Dice el necio en su corazón, no hay Dios. Y en Romanos 1:21, no le glorificaron como a Dios, ni le dieron gracias, sino que se envanecieron en sus razonamientos y su necio corazón fue entenebrecido. Profesando ser sabios, se hicieron necios. La reflexión de hoy se titula El efecto sin causa. Todo el mundo conoce la ley de causa-efecto, es decir, existe una causa específica para cada fenómeno. Sin embargo, personas muy serias inventaron el efecto sin causa, y esto a veces incluso en nombre de la ciencia. Afirman que la existencia salió de la nada, que no hay ninguna causa al hecho de que un día no hubiese nada y que ahora haya algo. Reconozcamos que es necesario ser bastante crédulo para atribuir a la nada la paternidad de todo. Al ir a los hechos, de causa en causa, siempre tropezaremos con el misterio del origen de todo, pero la Biblia lo explica mediante estas cinco primeras palabras. En el principio creó Dios, Génesis 1:1. Así, este origen que está fuera de nuestra comprensión, que no tiene principio ni fin, es Dios. Él es la causa original, la inteligencia y el poder creador de todo. Pero, ¿sabe usted que Dios quiso darse a conocer de otra forma aparte de la creación? Para ello, Él mismo vino hasta nosotros. ¿Por qué? ¿Este hecho también tiene una causa? Por supuesto, lo hizo porque nos ama. Nos reveló su amor en Jesucristo. Lo sacrificó para liberarnos del pecado que nos impedía conocerlo personalmente como un Padre lleno de amor y todopoderoso. Quiere que usted también lo conozca, querido oyente. Lea la Biblia, acepte su mensaje, descubra a su Creador y el verdadero sentido de su vida. Usted no está aquí por casualidad, sino porque Dios lo creó con el objetivo de que se convierta en su Hijo, un Hijo del gran Dios, nada menos que eso.
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que todavía no han dejado el espíritu de mundo. Ay, yo fui libre, mentira. Todavía sigue mintiendo, todavía sigue robando, todavía sigue bailando. Alaba alma mía, yo ven el mundo. El que se convierte deja de fumar, deja de beber, deja de bailar, deja. ¿Qué pasó aquí? No hay alabanza ahora. El que acepta al Señor deja el viejo hombre y deja esa mundanalidad y no vuelve para atrás, no mira para atrás, se convierte de verdad. Y no es porque ellos no tengan la fuerza, es porque los empujan para que caigan abajo otra vez. Pero yo bendigo a los evangelistas, porque yo no voy a tirarle aquí evangelistas, porque yo soy evangelista, ni a pastores porque me llaman pastor, ni a los profetas porque me llaman profeta. Y yo no le voy a hablar aquí a mal a los cantantes porque también me llaman cantante. Y todo esto lo hago para la gloria de Dios. Yo bendigo la vida tuya, que cuando te estás cayendo vuelve y te levanta, que cuando te empujan tú vuelves y subes. Ay Dios mío, yo siento a Dios aquí. Yo voy a dar la gloria a Dios por ti.

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Encrucijada de tres continentes, Israel se extiende desde sus costas del Mediterráneo hasta los desiertos del Negev. Una mezcla de naturaleza, ingenio y armonía. Pocos lugares ofrecen tanto por kilómetro cuadrado para sostener el espíritu. Una tierra de contrastes, de diversidad de pueblos y gentes, llena de ciudades y lugares que cambiaron el rumbo de la historia, como Jerusalén, la Eterna, así como de lugares sorprendentes y dinámicos que conforman el Israel moderno, como Tel Aviv, lugar de hermosos paisajes, llenos de colores, desde la pintoresca Galilea hasta las arenas del desierto de Judea. Exploremos juntos y descubramos algunos de los datos más interesantes y extraordinarios de Israel. Los Altos del Golán. Los Altos del Golán es una región montañosa ubicada en el norte del país, en la frontera entre Israel, Siria y Líbano. Ha sido escenario de numerosas disputas territoriales desde que Israel tomó control de la zona durante la Guerra de los Seis Días en 1967. A pesar de su tumultuosa historia, los Altos del Golán se han convertido en un destino turístico popular en Israel. El pintoresco Valle de Ula alberga atracciones únicas como los humedales de Agamón Jajula, que acogen a millones de aves migratorias cada primavera y otoño. La región también es conocida por sus altas montañas, incluyendo el Monte Hermón, el punto más alto de Israel y un destino popular para practicar esquí. Además, los amantes del vino pueden explorar algunas de las 35 marcas de vino y las más de 250 bodegas del vino producido en Israel, que ahora cuenta con prestigio internacional. Mientras que los aficionados a la historia pueden visitar la impresionante fortaleza de Nimrod, una fortificación medieval construida en el siglo

0: 13 para defenderse de las invasiones cruzadas. Encrucijada de tres continentes, Israel se extiende desde sus costas del Mediterráneo hasta los desiertos del Negev, una mezcla de naturaleza, ingenio y armonía. Pocos lugares ofrecen tanto por kilómetro cuadrado para sostener el espíritu. Una tierra de contrastes, de diversidad de pueblos y gentes, llena de ciudades y lugares que cambiaron el rumbo de la historia, como Jerusalén, la Eterna, así como de lugares sorprendentes y dinámicos que conforman el Israel moderno, como Tel Aviv, lugar de hermosos paisajes, llenos de colores, desde la pintoresca Galilea hasta las arenas del desierto de Judea. Exploremos juntos y descubramos algunos de los datos más interesantes y extraordinarios de Israel. La inmigración en Israel. Aliá es la migración de judíos de la diáspora a la tierra de Israel. La Ley del Retorno de 1950 otorga a los judíos el derecho a trasladarse a Israel y obtener la ciudadanía. Aunque la mayoría de los judíos han vivido en la diáspora debido a conflictos históricos y persecuciones, desde la Declaración de Independencia de Israel en 1948, más de 3 millones de judíos han hecho Aliá, y con ello, una población que se disparó prácticamente de la noche a la mañana, trayendo a judíos de 80 países, entre ellos latinoamericanos, europeos y del Oriente Medio. En la actualidad, Israel contiene aproximadamente el 42% de la población judía mundial, aunque actualmente el 75% de la población en Israel son sabras, es decir, personas nacidas en la tierra de Israel. Las innumerables subculturas y grupos étnicos de Israel, así como su mezcla de orígenes, valores y costumbres, lo convierten en uno de los países más singulares del planeta. En casi ningún otro lugar del mundo está tan normalizado como aquí tener una segunda nacionalidad. Por ejemplo, los inmigrantes de la antigua Unión Soviética representan ahora el 15% de la sociedad israelí, 19% los llegados de Europa, el 9% los procedentes de África y Asia, 100.000 de países latinoamericanos y aproximadamente unos 200.000 desde los Estados Unidos.
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0: 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Hola, yo soy Almeida, educando.
3: Todos hemos perdido algo alguna vez. Catalina perdió, o más bien, le robaron su inocencia.
4: El hecho de no tener un papá protector a mi lado, porque mi papá abusó sexualmente de mí desde que tenía aproximadamente unos 9 años hasta mis 17 años. A raíz de eso, pues no tuve tampoco una mamá que me vio con, no sé, como para acoger y cuidar, sino una mamá que me vio como rival y prácticamente crecer sin el apoyo de ellos.
3: Catalina encontró su pasaporte para la superación, única y exclusivamente en Dios.
4: Cuando Dios tiene algo en el corazón como sanarte, Dios no hace las cosas a medias. Es doloroso, es un proceso que me llevó muchos años, que no te puedo decir que estoy sana al 100%, pero yo creo que algo clave que me ayudó a estar donde estoy el día de hoy es no desistir, perseverar, porque sabía que había encontrado a Dios, sabía que Dios existía y sabía que era poderoso.
3: Los estudios demuestran que las familias incestuosas mantienen una ley del silencio muy férrea. Esto agudiza los efectos y las consecuencias que la víctima sufrirá durante gran parte de su vida. El mayor impacto es el efecto que tiene en su salud mental, que se refleja con miedo, culpabilidad, vergüenza, ira, trastornos físicos y mucho más. El mayor desafío para una víctima de abuso es romper el silencio. Este paso le abrirá una puerta para encontrar ayuda efectiva y descubrir que se puede superar, que no es culpable, que no es ni está sucia. Y además, que existe un Dios que la ama y puede sanarla. Su palabra afirma, Él sana a los que tienen roto el corazón y les venda las heridas.

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0: Buenos días, buenas tardes o buenas noches para todos los que nos escuchan alrededor del mundo. Que la bendición de Dios te acompañe, ahora y siempre, son nuestros sinceros deseos. 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
1: ¿Ha pensado que tal vez algún día tenga que cuidar de su madre?
2: La mayor parte del tiempo pienso que me gustaría ayudarla. Y lo deseo hacer porque la amo y por todas las cosas que ella ha hecho por mí. Pero al mismo tiempo quiero hacerlo de forma que nunca le muestre falta de respeto.
1: Mi madre tiene ahora casi 90 años. He aprendido los últimos años de vida de los padres que pueden ser una terrible y maravillosa ironía. Él o ella es un adulto lleno de experiencias y sabiduría, y sin embargo, con cada año que pasa, este adulto, que fue tan vital, fuerte y vigoroso, se hace cada vez más y más dependiente de otros. Un compañero de trabajo le dijo esto a una anciana madre: «Mamá, es un privilegio colaborarte con tus necesidades. Nunca podré devolverte todo el amor, cuidado y sacrificio que hiciste por mí a través de los años. Mientras nuestras madres envejecen, necesitamos estar listos para ayudarlas». Un pensamiento final. A medida que se acerque el Día de la Madre, tal vez empiece a enfrentar el cuidado de una madre anciana. Si es así, véalo como un privilegio y una forma de devolverle un poco de lo que ella hizo por usted.
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5: Nunca cuentes estas tres cosas. Primero, ¿cuánto ganas? Si dices que es poco, te verán como alguien sin éxito. Si dices que es mucho, despertarás envidia y comparaciones. En ambos casos, pierdes. Segundo, tu felicidad. Si eres feliz, disfrútalo en privado. No todo debe ir a redes sociales. Comparte tu alegría con tu familia y tu pareja, no con gente que podría desear verte mal. Tercero, tus planes. Si quieres que se cumplan, no los anuncies. Las energías y opiniones ajenas pueden frenarte. Trabaja en silencio. Deja que los resultados hablen. No todo lo que vives debe saberse. Protégete, porque el éxito también necesita discreción.
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3: La Biblia dice:
4: muchas son las aflicciones del justo, pero de todas ellas le librará Jehová. Salmo 34:19.
5: Así dice la Biblia.
2: Este fue el versículo bíblico de hoy.

El justo cae siete veces y siete veces se levanta y no deja de ser justo si se sabe levantar. 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
3: He aquí, un sembrador salió a sembrar, y mientras sembraba, parte de la semilla cayó junto al camino, y vinieron las aves y se la comieron. Y parte cayó en pedregales, donde no había mucha tierra, y brotó enseguida porque no tenía profundidad. Mas cuando salió el sol, se quemó, y se secó porque no tenía

0: Porque a vosotros os es concedido saber los misterios del reino, pero a ellos no. Porque a cualquiera que tiene, se le dará y tendrá más abundancia. Pero al que no tiene, aun aquello que él tiene, le será quitado. Por eso les hablo por parábolas. Porque viendo, ellos no ven. Y oyendo, no oyen ni tampoco entienden. Así se cumple en ellos la profecía de Isaías que dice: de oído oiréis y no entenderéis. Y viendo vosotros veréis y no percibiréis. Porque se les ha engrosado su corazón. Y con los oídos oyen pesadamente. Y han cerrado sus ojos. No sea que vean con los ojos y oigan con los oídos y entiendan con el corazón y se conviertan. Y yo los sane. Pero bienaventurados vuestros ojos, porque ven. Y vuestros oídos, porque oyen. Porque de cierto os digo que muchos profetas y justos desearon ver aquellas cosas que vosotros veis, y no las vieron. Y oír las cosas que oís y no las oyeron.
1: Todo esto habló Jesús por parábolas a la gente, y sin parábolas no les hablaba.

y echaron al mar los enseres que había en la nave para descargarla. Pero Jonás había bajado en el interior de la nave y se había echado a dormir. Oiga eso. Ellos estaban echando los enseres, pero no eran los enseres que estaba buscando Jehová, era Jonás. Y hay veces que tú estás echando las cosas fuera y Dios lo que quiere es tu corazón. Y hasta que tú no le entregues tu corazón, la tempestad no se va a ir. Y tú dices que sacando cosas para afuera y tirando cosas para afuera en medio de la tempestad. Y Jehová diciendo allá adentro, en el interior tuyo, esta tempestad se va a calmar. Oh, si tú sacas lo que está allá adentro. ¿Qué tienes, dormilón? Levántate y clama a tu Dios. Y dijeron cada uno a su compañero: vení y echemos suerte para que sepamos por qué causa no ha venido este mal. Y echaron suerte y la suerte cayó sobre Jonás. Todos los caminos conducían a Jonás. Hasta la suerte que echaron conducía a Jonás, porque Jonás era el que tenía el problema. La tempestad se había levantado porque Jonás era el que tenía el problema. Y hoy en día hay gente que tiene batalla y tiene guerra porque ellos son el problema. Y hasta que no entren en una relación genuina con Dios, la tempestad siempre va a seguir. ¿Por qué esto me sale mal? ¿Por qué me sale esto mal? ¿Qué es lo que pasa conmigo? Y oran y le ministran.

veces que el torbellino baja y dice, yo voy a ver quién es quién. Porque nosotros tenemos mucha gente prepotente que quieren hacer lo que le da la gana aquí. Mucha gente que se quieren gobernar. Mucha gente que no quieren someterse a Dios. Hay una oración que hizo Ana. Que Ana dice, ¿por qué él hiere y él sana? Él mata y da vida. Nosotros los evangélicos nada más leemos sana y da vida. Pero se nos olvida que hiere y que mata. Si el Dios del universo te da la espalda, ni el diablo te busca. Porque lo que te hace importante para el diablo es que el Dios del cielo tiene los ojos puestos en ti. Lo que hace que el diablo te cause batalla y guerra es que los ojos de Dios están sobre ti. Inmediatamente Dios se va, él también se va. Él dice, ahí no hay nada que buscar. ¿O qué tú crees? Que la prueba es tuya y la batalla tuya es por ti. Como mucha gente piensa, la tempestad se levantó por Pedro y por Jacobo. ¿Quién dijo eso? La tempestad se levantó porque Jesús estaba en esa barca. Entonces, lo que te hace diferente es que Dios esté contigo. Entonces, bienaventurado es el hombre cuando Jehová está bregando con él. Siéntete privilegiado cuando te llaman la atención. Siéntete privilegiado cuando Dios te corrige. Siéntete privilegiado cuando el Señor te reprende. Porque si te reprende es porque los ojos de Dios están sobre ti. Y eso te hace ser especial. Dice la Biblia que partía la nave. ¿Podía Jehová partir esa nave y que Jonás se ahogara? Pero lo que hizo Dios es que le causó una tempestad para que Jonás reconociera que Dios era Dios. Entonces hay tempestades que se van a levantar. No le eches la culpa al hermano, no le eches la culpa a tu familia. Mira, escanéate, mira a ver si es por ti. Mira a ver si la batalla es por ti. Mira a ver qué tú estás haciendo, mira a ver qué yo estoy haciendo. ¿Cómo estoy caminando? Porque te voy a decir algo, todo lo que estamos mal no va a ir mal. Todo lo que estamos bien no va a ir bien. Porque a los que aman a Dios, todas las cosas le ayudan para bien. Óigame, le voy a decir una cosa, las tempestades son entrenamiento. Cuando vienen de parte de Dios para probarte y para sustentarte. Pero las tempestades que vienen de castigo es para que te humilles.

La mayor riqueza de la vida es tener amor en el corazón, salud en el cuerpo y paz de Dios en el alma. Bendiciones para todos nuestros oyentes a nivel mundial. Gracias por volver a conectarse con nosotros. Que hoy tengan un excelente día y maravillosa noche. 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
1: 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Escucha. No todo camino conduce a la vida. 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
2: La tierra está llena de violencia y toda clase de maldad, pero la palabra de Dios permanece para siempre.
1: Estamos preparados para encontrarnos con Él, porque ya estamos en los tiempos del rapto.

Evangelio de este día, escuchamos que Jesús dijo a la multitud y a sus discípulos: los escribas y fariseos ocupan la cátedra de Moisés. Ustedes hagan y cumplan todo lo que ellos les digan, pero no se guíen por sus obras, porque no hacen lo que dicen. Atan pesadas cargas y las ponen sobre los hombros de los demás, mientras que ellos no quieren moverlas ni siquiera con el dedo. Todo lo hacen para que los vean. Agrandan las filacterias y alargan los flecos de sus mantos. Les gusta ocupar los primeros puestos en los banquetes y los primeros asientos en las sinagogas, ser saludados en las plazas y oírse llamar mi maestro por la gente. En cuanto a ustedes, no se hagan llamar maestro, porque no tienen más que un maestro y todos ustedes son hermanos. A nadie en el mundo llamen padre, porque no tienen sino uno, el Padre Celestial. No se dejen llamar tampoco doctores, porque solo tienen un doctor, que es el Mesías. Que el más grande de entre ustedes se haga servidor de los otros, porque el que se ensalza será humillado, y el que se humilla será ensalzado. La crítica que Jesús hace a los escribas y fariseos, dos grupos dentro de la religiosidad judía que eran conocedores de la ley, está dirigida en dos sentidos. Por un lado, ellos enseñan a los demás la ley, pero no hacen lo que dicen. Es decir, Jesús no descalifica sus enseñanzas, no cuestiona la ley, sino aquellos que, erigiéndose como maestros, no cumplen lo que enseñan y por lo tanto son un mal ejemplo. Por eso Jesús los tildará de hipócritas. Por otro lado, ese incumplimiento tratan de taparlo con la apariencia, vistiéndose de determinada manera o haciéndose llamar con títulos y honores. Aparentan ser personas muy religiosas exteriormente, pero sus actos no se condicen con lo que predican o muestran. Siempre puede ser una tentación querer ser o creernos que somos más que los demás. Reafirmar nuestra propia autoestima por el lugar que ocupamos o la consideración que los demás nos tienen. Pero ese no es el camino del Señor. Dios se ha humillado haciéndose hombre e incluso muriendo en la cruz. Se ha abajado del todo. Él sí que ha hecho lo que enseña. Con razón podemos llamarlo Padre, Doctor y Maestro. Pidámosle al Señor la gracia de la humildad, para saber renunciar a cualquier pretensión de búsqueda del reconocimiento humano y solo buscar agradar a Dios, imitándolo en el servicio y la entrega amorosa, porque el Señor, que ve en lo secreto, te recompensará.

Jesús, ayúdame a ser humilde, capaz de poner en práctica todo lo que tú me enseñas y transmito a los demás. Amén. Y que la bendición de Dios Todopoderoso, del Padre, del Hijo y del Espíritu Santo los acompañe siempre.

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0: hicieron en cuevas, en fosos, en peñasco, en roca y en cisterna. O sea, todo tipo de escondite ellos buscaron. Buscaron las rocas, buscaron los fosos, los peñascos, buscaron la cisterna, todo tipo de hoyo. Ellos estaban buscando para esconderse de los filisteos, porque había temor, había una atmósfera de miedo, había una atmósfera contraria, había una atmósfera difícil. Dice que algunos de los hebreos pasaron el Jordán a la tierra de Gad y de Galaad, pero Saúl permanecía aún en Gilgal. ¿Dónde era que estaba Saúl? En Gilgal. ¿Y dónde fue que Dios le dijo a Saúl que esperara? En Gilgal. Y Saúl permanecía en Gilgal. Mientras otros se estaban escondiendo, Saúl estaba en Gilgal. Ay, Jehová. Saúl permanecía en Gilgal. Pero oiga lo que dice la Biblia. Dice que el pueblo iba detrás de Saúl, pero iba temblando. Era mejor que estuviera solo, porque el pueblo iba temblando. Y Dios le dijo a Gedeón, el que sea de doble ánimo, que sea pusilánime, que madrugue y que se vaya. ¿Usted sabía eso? Lo más grande cuando usted trabaja con atmósfera donde la gente tiene miedo, donde la gente le falta la fe, donde la gente es negativa. Hay gente que son negativas todo el tiempo. Y dice que tienen a Dios en su corazón. Aquel que tiene a Dios en su corazón no es negativo. Aquel que tiene a Dios en su corazón agota todas las oportunidades. Y te voy a decir una cosa: siempre habrá una oportunidad para un hombre de Dios. Siempre habrá una salida para un hombre de Dios. Pero él dice, Dios mío, él dice en Corintios que para la tentación habrá una salida. Imagínate si es para la tentación, imagínate para la guerra. Estaban temblando. Imagino yo aquel episodio de Saúl, como aquel pueblo. Por eso es que el hombre de Dios tiene que tener una posición y no puede ser variante ni cambiante. Ni puede dejar que con una palabra de Dios un pueblo lo saque del propósito. Y él esperó 7 días, conforme al plazo que Samuel había dicho. Pero Samuel no venía a Gilgal y el pueblo desertaba. O sea, ya se habían cumplido los 7 días. Padre, te amo. ¿Cuáles 7 días? Lo que Dios le dijo en el capítulo 10. Espera allí 7 días. Y en esos 7 días, él estaba esperando. Pero dice que el pueblo se desertaba, que el pueblo se alejaba, que el pueblo tenía miedo. Había una atmósfera contraria, había una atmósfera de miedo, había una atmósfera negativa. Oiga, no es fácil. Usted ve cuando la gente se está yendo y usted con una palabra de Dios, y usted ve que esa palabra de Dios no tiene cumplimiento. Eso te pone en aprieto. Eso te hace dudar. Alabado sea Dios en esta hora. Dice que el pueblo desertaba, lo estaba dejando solo. Y ahí estaba él, una palabra que Dios me dio, y el pueblo se está yendo. Wow. Pero Dios te dio una palabra, sí, pero el pueblo se está yendo. Pero Dios te dio una palabra, sí, pero me están dejando solo. Pero Dios me dio una palabra, sí, pero nadie está conmigo. Pero Dios me dio una palabra, sí, pero la gente no me está ayudando. Pero Dios me dio una palabra. Oye, Dios te dio una palabra y con eso basta.
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2: El cerdo es el único animal en la granja que no trabaja. Come gratis, duerme gratis y vive calientito. El cerdo mira al granjero y piensa, este hombre me quiere, me da todo lo que necesito. Lo que el cerdo no entiende es que la comida no es un regalo, es una inversión. No lo están alimentando, lo están engordando. Y el día que el cerdo está más gordo y más feliz es el mismo día en que el granjero afila el cuchillo. Los bancos te tratan exactamente igual. Te dan crédito fácil, tarjetas sin límite, préstamos que no pediste, compra hoy, paga después, cero intereses el primer año. Todo diseñado para mantenerte cómodo. No te están ayudando a vivir mejor. Te están engordando con deuda para cobrarte intereses sobre tu vida durante los próximos 30 años. Si algo es gratis y cómodo, ten cuidado, porque no eres el cliente, eres el producto en el menú.
3: Mami, mami, avanza, dame la calabacita para los dulces que me voy para el trick or treat.
4: Sí, mi amor, pero recuerda, ten cuidado y nunca te separes del grupo. Disfruta de Halloween. Que Dios te acompañe.
5: Y luego de varias horas.
6: Buenas noches. ¿Es usted la señora Pérez?
4: Sí, oficial. ¿En qué puedo servirle?
6: Vengo a informarle que su hija, la niñita, fue envenenada con un dulce de Halloween. Y está muy grave en el hospital y necesito que usted me acompañe.
4: No puede ser mi hija, no, no.
5: Halloween no es una fiesta, es un culto a Satanás. No expongas a tus hijos a este peligro que parece un juego de niños, pero detrás de todo está la maldad.
4: De haber sabido esto, nunca lo hubiese enviado a celebrar Halloween.
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0: hay cicatrices que nadie ve, lágrimas que no mojan, heridas que no sangran y gritos que nadie escucha. ¿Sabes por qué Job recuperó todo lo que había perdido? Porque él perdió todo, menos la fe y la confianza en su Dios. Job 4:6. Ser fuerte, mi amigo, mi amiga, no es aquel que nunca llora en un momento de batalla espiritual. Fuerte es quien en silencio derrama sus lágrimas por un momento, luego toma su espada y regresa de nuevo a la batalla. Mira que te mando que te esfuerces y seas valiente. No temas ni desmayes, porque Jehová tu Dios estará contigo en donde quiera que vayas. Josué 1:9. Lo que ayer fue mi dolor y tribulación, hoy es mi gozo, mi paz y mi victoria. Marcos 9:23. Porque al que cree, todo le es posible. Hola, yo soy Almeida, educando.
1: De acuerdo del patriarca Job, quien una vez era fuerte y luego fue humillado y dependía totalmente de Dios. Cuando se estaba muriendo por fe, adoró apoyándose sobre el extremo de su bastón. A medida que envejezco, estoy aprendiendo a apoyarme más en Dios y en su fidelidad. Con el paso de los años, Él me ha tomado de la mano derecha, me está guiando con su consejo y luego me recibirá en su gloria. Shakespeare lo dijo una vez: Dios es la vara misma de mi edad, mi sostén. Recuerda, el aprender acerca de nuestra debilidad nos enseña a apoyarnos en la fortaleza de Dios.
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3: ¿Qué tal? Gracias por compartir con nosotros este programa una vez más. Amanda nos ha escrito desde Quito, Ecuador, y nos hace la siguiente consulta. Me gustaría que me aconsejen cómo verme más sana y saludable. Si ese también es tu caso, pon atención a las siguientes recomendaciones.
4: Mente sana en cuerpo sano. Conoce tu cuerpo y mejora tu salud.
3: El primero de los consejos para verte más sana y saludable es alimentarte sanamente. Consume menos alimentos grasosos o llenos de azúcar. Come más frutas y verduras y, por supuesto, no olvides las semillas y los alimentos integrales. Es recomendable acudir con una nutrióloga que te proporcione una dieta adecuada de acuerdo a tus necesidades. Procura que tu desayuno tenga proteínas, estarás satisfecha y con tu peso ideal. Cuida tus dientes. Unos dientes sanos y limpios te servirán por más tiempo y te ayudarán a verte más atractiva y saludable. No descuides la higiene bucal. Número 3. Agua fría. Al despertarte, mójate el rostro con agua fría. Esto te ayudará a combatir la hinchazón y te sentirás más fresca. Número 4. No uses toallas para el cabello. Las toallas absorben gran cantidad de agua por su textura. Para secarte el cabello, opta por una blusa de algodón que ya no uses. De esa manera, solo absorberás el exceso de agua sin dañar tu cabello. También te puede servir una toalla de microfibra. Número 5. Agua. Toma un vaso de agua en ayunas y toma agua suficiente durante el día. De esta manera hidratas tu cuerpo y lo mantienes limpio. Aplica cremas en tu rostro y cuerpo de acuerdo a la necesidad de tu piel. Número 6. Exfolia tu piel con frecuencia. La piel genera células nuevas y elimina las viejas de forma natural, pero con el paso del tiempo es más difícil eliminar toda la piel muerta. Por eso conviene ayudar a removerla. La frecuencia depende del tipo de piel, pero no lo hagas tan seguido, pues tu piel podría quedar más expuesta a daños. Recordemos finalmente las palabras del apóstol Pedro cuando dijo: que la belleza de ustedes no sea la externa, que consiste en adornos tales como peinados ostentosos, joyas de oro y vestidos lujosos, que su belleza sea más bien la incorruptible, la que procede de lo íntimo del corazón y consiste en un espíritu suave y apacible. Esta sí tiene mucho valor delante de Dios.
5: ¿Cómo está el pueblo escuchando decenas de canciones espirituales? ¡Gozando! ¿Será que tengamos problema por eso?
6: ¡Que el enemigo no puede hacer nada con nosotros! ¡Aleluya!
5: Entonces, continuemos que nos amanecemos.
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9: Tu mujer debe ser la que te defienda, no la que te critique. Grábense eso. Tu mujer te tiene que defender de los demás, de sus amigas, de su familia. Porque si la persona que está a tu lado no cuida tu nombre ni te respeta cuando no estás presente, entonces está fallando en lo más básico de una relación. Nadie dice que tenga que aplaudir cada cosa que hagas o darte la razón en todo. Si te equivocas, que te lo diga de frente, sin miedo. Pero jamás debería prestarse para hablar mal de ti, burlarse de ti o permitir que otros te menosprecien. Una pareja está para construir, no para destruir.

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3: La Biblia dice:
4: Estoy maravillado de que tan pronto os hayáis alejado del que os llamó por la gracia de Cristo para seguir un evangelio diferente. No que haya otro, sino que hay algunos que os perturban y quieren pervertir el evangelio de Cristo. Mas si aún nosotros, o un ángel del cielo, os anunciare otro evangelio diferente del que os hemos anunciado, sea anatema. Gálatas, capítulo 1, versos del 6 al 8.
5: Así dice la Biblia.
2: Este fue el versículo bíblico de hoy.

Gracias por acompañarnos. 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Rogamos a Dios que hoy sea un día maravilloso para ti. Una noche espléndida en el que puedas tener una inolvidable experiencia con Cristo. Soy tu hermano Enrique, en los controles de esta nave musical.

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3: el Evangelio según Juan, capítulo 4.
4: Jesús sabía que los fariseos se habían enterado de que él bautizaba y hacía más discípulos que Juan, aunque no era Jesús mismo quien los bautizaba, sino sus discípulos. Así que se fue de Judea y volvió a Galilea. En el camino tenía que pasar por Samaria. Entonces llegó a una aldea samaritana llamada Sicar, cerca del campo que Jacob le dio a su hijo José. Allí estaba el pozo de Jacob, y Jesús, cansado por la larga caminata, se sentó junto al pozo cerca del mediodía. Poco después llegó una mujer samaritana a sacar agua, y Jesús le dijo:
5: «Por favor, dame un poco de agua para beber».
4: Él estaba solo en ese momento porque sus discípulos habían ido a la aldea a comprar algo para comer. La mujer se sorprendió, ya que los judíos rechazan todo trato con los samaritanos. Entonces le dijo a Jesús:
6: «Usted es judío y yo soy una mujer samaritana. ¿Por qué me pide agua para beber?»
5: «Si tan solo supieras el regalo que Dios tiene para ti y con quién estás hablando, tú me pedirías a mí y yo te daría agua viva».
6: «Pero, Señor, usted no tiene ni una soga ni un balde, y este pozo es muy profundo. ¿De dónde va a sacar esa agua viva? Además, ¿se cree usted superior a nuestro antepasado Jacob, quien nos dio este pozo? ¿Cómo puede usted ofrecer mejor agua que la que disfrutaron él, sus hijos y sus animales?»
5: «Cualquiera que beba de esta agua pronto volverá a tener sed. Pero todos los que beban del agua que yo doy no tendrán sed jamás. Esa agua se convierte en un manantial que brota con frescura dentro de ellos y les da vida eterna».
6: «Por favor, Señor, deme de esa agua. Así nunca más volveré a tener sed y no tendré que venir aquí a sacar agua».
5: «Ve y trae a tu esposo».
6: «No tengo esposo».
5: «Es cierto, no tienes esposo, porque has tenido 5 esposos y ni siquiera estás casada con el hombre con el que ahora vives. Ciertamente dijiste la verdad».
6: «Señor, seguro que usted es profeta. Así que dígame, ¿por qué ustedes, los judíos, insisten en que Jerusalén es el único lugar donde se debe adorar?»
7: La radio te informa la hora. Son las 6 en punto.
6: «Afirmamos que es aquí, en el monte Gerizim, donde adoraron nuestros antepasados».
5: «Créeme, querida mujer, que se acerca el tiempo en que no tendrá importancia si se adora al Padre en este monte o en Jerusalén. Ustedes, los samaritanos, saben muy poco acerca de aquel a quien adoran, mientras que nosotros, los judíos, conocemos bien a quien adoramos, porque la salvación viene por medio de los judíos. Pero se acerca el tiempo, de hecho ya ha llegado, cuando los verdaderos adoradores adorarán al Padre en espíritu y en verdad. El Padre busca personas que lo adoren de esa manera, pues Dios es espíritu. Por eso todos los que lo adoran deben hacerlo en espíritu y en verdad».
6: «Sé que el Mesías está por venir, al que llaman Cristo. Cuando Él venga, nos explicará todas las cosas».
5: «Yo soy el Mesías».
4: Justo en ese momento volvieron sus discípulos. Se sorprendieron al ver que Jesús hablaba con una mujer, pero ninguno se atrevió a preguntarle: «¿Qué quieres de ella? ¿O por qué le hablas?» La mujer dejó su cántaro junto al pozo y volvió corriendo a la aldea mientras le decía a todos:
6: «Vengan a ver a un hombre que me dijo todo lo que he hecho en mi vida.
8: ¿No será este el Mesías?
4: Así que la gente salió de la aldea para verlo. Mientras tanto, los discípulos le insistían a Jesús.
9: Rabí, come algo.
5: Yo tengo una clase de alimento que ustedes no conocen.
9: ¿Le habrá traído alguien de comer mientras nosotros no estábamos?
4: Se preguntaban los discípulos unos a otros. Entonces Jesús explicó.
5: Mi alimento consiste en hacer la voluntad de Dios, quien me envió, y en terminar su obra. Ustedes conocen el dicho. Hay 4 meses entre la siembra y la cosecha. Pero yo les digo, despierten y miren a su alrededor. Los campos ya están listos para la cosecha. A los segadores se les paga un buen salario, y los frutos que cosechan son personas que pasan a tener la vida eterna. ¡Qué alegría le espera tanto al que siembra como al que cosecha! Ya saben el dicho, uno siembra y otro cosecha. Y es cierto, yo los envié a ustedes a cosechar donde no sembraron. Otros ya habían hecho el trabajo, y ahora a ustedes les toca levantar la cosecha.
4: Muchos samaritanos de esa aldea creyeron en Jesús, porque la mujer había dicho:
8: Él me dijo todo lo que hice en mi vida.
4: Cuando salieron a verlo, le rogaron que se quedara en la aldea. Así que Jesús se quedó 2 días, tiempo suficiente para que muchos más escucharan su mensaje y creyeran. Luego le dijeron a la mujer:
10: Ahora creemos.
11: Ahora creemos.
10: No solo por lo que tú nos dijiste, sino porque lo hemos oído en persona.
11: Ahora sabemos que Él es realmente el Salvador del mundo.
4: Pasados los 2 días, Jesús siguió camino a Galilea. Él mismo declaró que un profeta no recibe honra en su propio pueblo. Sin embargo, los galileos lo recibieron bien, porque habían estado en Jerusalén durante la celebración de la Pascua y habían visto todo lo que Él hizo allí. En su por Galilea, Jesús llegó a Caná, donde había convertido el agua en vino. Cerca de allí, Capernaum, había un funcionario de gobierno que tenía un hijo enfermo. Cuando supo que Jesús había ido de Judea a Galilea, fue a verlo y le rogó que se dirigiera a Capernaum para sanar a su hijo, quien estaba al borde de la muerte. Jesús preguntó:
5: ¿Acaso nunca van a creer en mí a menos que vean señales milagrosas y maravillas?
12: Señor, por favor, ven ahora mismo. Antes de que mi hijito se muera.
5: Vuelve a tu casa. Tu hijo vivirá.
4: Y el hombre creyó lo que Jesús le dijo y emprendió el regreso a su casa. Mientras el funcionario iba en camino, algunos de sus sirvientes salieron a su encuentro con la noticia de que su hijo estaba vivo y sano. Él les preguntó a qué hora el niño había comenzado a mejorar. Y ellos le contestaron:
13: Ayer, a la 1:00 p.m, la fiebre de pronto se le fue.
4: Entonces el padre se dio cuenta de que la sanidad había ocurrido en el mismo instante en que Jesús le había dicho:
5: Tu hijo vivirá.
4: Y tanto él como todos los de su casa creyeron en Jesús. Esa fue la segunda señal milagrosa que hizo Jesús en Galilea al volver de Judea.

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Santo me ministró este tema, la hora cero. Cuando yo di la hora cero, yo me preguntaba, ¿y qué significa la hora cero? Porque es una frase que todo el mundo la conoce. En mi entendimiento limitado, la hora cero, yo entendía que era que te llegó tu hora, llegó el arranque, llegó la hora de morir. Pero cuando busqué el significado de realmente de esta frase, me quedé sorprendido y dije, es verdad que tú eres Dios. Porque lo que Dios me estaba revelando era lo mismo que tiene el diccionario del significado de esta frase. Y la hora cero significa un indicador de tiempo que marque el final de una etapa y el comienzo de otra. Cuando usted habla de la hora cero, no está hablando del final, solamente el final, sino está hablando del comienzo de otra etapa. En esos 3 años tú sales, levantas, resucitas, predicas, pero a los 3 años vamos a resolver este problema. El problema se resolvía con Cristo muerto, no con Cristo vivo. Con Cristo vivo había sanidades, milagros y prodigios. Con Cristo muerto había vida. Entonces lo menos que el diablo quería era que Cristo muriera, porque no era un secreto lo que Jesús dijo. No fue que dijo, como dice gente, que para que el diablo no lo oiga. Tú sabes que el enemigo no puede decir, no. Jesús le dijo claro a ellos, a mí nadie me quita la vida. ¿Lo escribieron? ¿No lo escribieron? Lo yo hasta el sordo más sordo. A mí nadie me quita la vida. Le voy a explicar el proceso. Yo pongo mi vida por mis amigos y la vuelvo a tomar. Y yo me imagino el infierno así. Si muere, ¿qué va a pasar? Si la iglesia muere, el diablo va a temblar, porque sabe que va a resucitar en gloria. Si tú mueres, el diablo va a temblar, porque sabe que va a resucitar en gloria. Si muere, hay problema. Si tú y yo morimos, hay problema. Si tú coges este madero y te lo echas acá, mientras está ahí, el diablo está adentro. Mientras está aquí, el diablo está afuera. El diablo no puede con un hombre con la cruz. El diablo no puede con un hombre con la cruz encima. Óyeme bien, él no puede con un hombre con la cruz encima. Hombre con unción, se lo lleva. Hombre con gloria, se lo lleva. Hombre con palabra, se lo lleva. Hombre con denuedo, se lo lleva. Pero un hombre con la cruz es difícil. Alaba, es difícil. Si yo fuera levantado, termina Jesús, lo atraeré a mí mismo. Pero ven acá, y Pedro no andaba contigo, y Jacobo no andaba contigo. Y él dice, si yo soy levantado, ¿levantado qué? En la cruz. Por eso es que Pablo, en una locura poderosa, dice que exhibió, anuló el acta de los decretos. ¿Usted sabe lo que son actas de decreto? Y dice que fueron anulados, ¿a dónde? En la cruz. Y los exhibió. Por eso él dice, yo levantado lo atraeré. Cada vez que el enemigo ve a un hombre de acuerdo a su pasado, dice, ¿por dónde le entro? No, no le puedo entrar por ningún lado. Está crucificado. Juicio de este mundo. Le voy a enseñar que en la carne sí se puede serle fiel a Dios. Para lo que dicen, ¿qué es débil? ¿Todo el mundo es débil? ¿O usted cree que el cargo a usted le da fortaleza? No, porque tú eres pastor y yo soy débil igual que usted. Y cuidado, sí, mamá. Lo que pasa es que hay una diferencia entre el que asimila la cruz y el que no. Por eso la Biblia dice que los que son de Cristo han crucificado sus pasiones con su carne y sus deseos. Entonces usted sabe lo que usted hace y lo que yo hago. Agarramos todos los deseos y los crucificamos. Deseo de lascivia, deseo de fornicación, deseo de pornografía, deseo de adulterio, de mirar a la hermanita, de mirar al hermanito, deseo de hablar mentira, deseo de chisme. Todos esos deseos usted los clava en la cruz y se lo exhibe al diablo. Mira que estoy muerto. Pero para subirse ahí, tiene que llegar la hora cero, porque no todo el mundo se quiere subir.

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1: La vida tiene sus desencantos y muy a menudo con ese ritmo termina. Pero Jesús ofrece vida. ¿Qué tipo de vida? Existen dos palabras para definir vida, bios y zoe. Bio significa vida por extensión, o sea, la cantidad de años de vida. Zoe, mientras tanto, significa vida con intención, en términos de calidad, vitalidad, energía, intensidad, realización. Entonces, si la vida tiene sus desencantos, ¿cómo sabemos que Cristo no lo será? En realidad, no lo sabremos antes de conocer a Cristo ni antes de arriesgarnos a hacer lo que Jesús hizo, como pensar, cuestionar, creer y reflexionar, tanto como obedecer en un modelo permanente. Aunque parezca increíble, las personas promedio viven la mayor parte del tiempo en secuencia, es decir, repitiendo siempre un solo patrón de pensamiento aprendido. Al contrario, el estilo de pensar de Cristo fue en progresivo. Él recreó la expectativa de un pensamiento para cada día. Si los pensamientos de hoy no han progresado en relación a los de ayer, el futuro se vuelve más distante. En este sentido, las demostraciones de todo lo que la presencia de Cristo podría significar en la vida deben construirse permanentemente hoy, no ayer, ni mañana. Porque las inquietudes por el mañana, basadas en la experiencia del ayer, crean el afán. Pero la expectativa nace de lo que estoy pensando hoy. Es por eso que la mayoría tenemos afanes. Confundimos afanes con expectativas. Esto solo impide que Cristo actúe hoy. Por ello el apóstol San Pablo dice, «El Señor está cerca, por nada estéis afanosos». Si Cristo llena los pensamientos de hoy, las ideas de desencanto se quedan sin espacio.
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difícil y duro es pastorear. Usted no va a entender eso hasta que usted le toque a ese pastor. Mientras usted no sea pastor, usted va a vivir criticando la vida del pastor, porque usted no sabe lo que se sufre eso. A los 17 años comencé a pastorear yo. Muerte lenta. Si usted sabe, la vida de un pastor es tan dura. Yo comencé a pastorear desde niño, 17 años. Parece ilógico, pero usted no va a entender eso, tampoco se lo voy a explicar. Pasaron el tiempo, yo dije, ya no aguanto más de ese pastor, porque la gente no valora el pastorado, hermano. La gente no sabe lo que vive un pastor. La gente vive criticando, ay, el pastor se roba los diezmos. ¿Qué diezmo? Si a usted no le gusta diezmar. Se tenía que decir y se dijo. Ay, que los diezmos. Si usted ofrenda 10 pesos con miseria, como que le dio un ACV que no le llega a la mano el bolsillo. Hay que meterle una hora de adoración y de reflexión para que ofrende 20 pesos. Y viene a hablar de que el pastor se come los diezmos. Ser pastor es demasiado duro. Porque el pastor, mire, aunque usted no lo crea, si usted se está volviendo loco con 3 niños que tiene en la casa, imagínese el pastor que tiene allá 100 personas. Chismoso, mentiroso, problemático, calumniador, irresponsable, promete y no cumple. ¿Cómo no se va a volver pastor loco? El pastor se pone hasta viejo de tanto pastorear. La gente a mí me dice, pastor, ¿y cuántos años tiene? 30. Si yo reprendo al diablo, tengo 21 años, bueno, 22 acabo de cumplir. La gente me dice, tiene 30. La sangre de Cristo tiene poder. Estoy joven todavía. Lo que pasa es que el pastorado me acabó. La gente son destructivos, hermano. Usted nunca va a poder amoldearse a la gente, porque usted dice ayuno y la gente quiere vigilia. Usted hace vigilia y no vienen a la vigilia los sinvergüenzas. Eso tenía que decirse y se dijo, hermano. Si usted me quiere lanzar piedra ahora, bienvenida a las piedras.

0: noche. Levanta tu voz a Él si tú eres uno de ellos. Oh, aleluya. Señor, yo quiero ser uno de esos hombres que tú andas buscando. Oh, aleluya. Gracias, Señor. Gracias, Señor.
1: Gracias, Señor. 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
2: Este salmo nació después del llanto. Cuando Dios cambió la tristeza en gozo. Si tu alma está cansada, escucha, porque Él puede levantarte otra vez.
3: Glorificaré, oh Jehová.

0: Yo vengo para que me bautice a mi bebé.
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0: Pero, padre, yo no tengo los 10 pesitos.
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2: Un mosaico de paisajes, culturas y promesas. Desde Jerusalén, la ciudad eterna, cuna de reyes y profetas, hasta la pintoresca Galilea, tierra de luz y esperanza. En el Mediterráneo, ciudades como Jope susurran el eco de visiones y cambios, donde olas y profecías han convergido por milenios. Cesarea se convirtió en la puerta a los gentiles. Turquía guarda las 7 iglesias del Apocalipsis. En la antigua Grecia, Pablo anunció al Dios desconocido. Y en Roma, los mártires encendieron la llama del Evangelio con su sangre. Exploremos juntos y descubramos algunos de los datos más interesantes y extraordinarios de la tierra de la Biblia. Antioquía, la cuna del cristianismo. Antioquía de Siria, la actual Antaquia en Turquía, se alzó en la historia como una de las grandes metrópolis del Imperio Romano, puente entre Oriente y Occidente. Cosmopolita, llena de templos, mercados y culturas diversas, se convirtió en un crisol donde el Evangelio halló terreno fértil. Fue allí donde, según Hechos 11, los discípulos recibieron por primera vez el nombre de cristianos, señal de una identidad nueva y universal. Antioquía se transformó en la gran base misionera de Pablo y Bernabé, el punto de partida desde el cual la fe se expandió hacia Asia Menor, Grecia y más allá, llevando la luz del Evangelio hasta los confines del mundo. Más al oeste, en Macedonia, la ciudad de Filipos, la actual Kavale en Grecia, marcaría otro hito trascendental. Fue allí donde se fundó la primera iglesia cristiana en Europa. A orillas de un río, Lidia, vendedora de púrpura, abrió su corazón al mensaje de Pablo y fue bautizada junto con su casa, convirtiéndose en la primera creyente europea. Pero también allí, Pablo y Silas fueron encarcelados. En medio de la prisión, sus himnos de alabanza sacudieron los cimientos y abrieron las puertas para la expansión imparable del Evangelio hacia el mundo entero.
3: A pesar de las dificultades, por décadas hemos confiado en Dios porque...

0: no nos rendiremos. Por eso hoy estamos contigo.
1: Hombres de guerra muy valientes para pelear, diestros con escudos y paves, sus rostros como rostros de leones, ligeros como las gacelas sobre las montañas, listos para la guerra, conforme a la palabra de Dios, hombres esforzados, varones ilustres, entendidos los tiempos.

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0: Muchos le dirán a Dios en aquel día: Señor, Señor, ¿no profetizamos en tu nombre, y en tu nombre echamos fuera demonios, y en tu nombre hicimos muchos milagros? Y entonces el Señor Dios Todopoderoso les dirá: Nunca os conocí, apartaos de mí, hacedores de maldad. El verdadero cristianismo no es ese asunto de decir o aparentar, es asunto de vivir, evidenciar y poner en práctica su palabra, si en verdad tenemos un compromiso con Dios. No nos debe de sorprender el surgimiento de incontables de individuos en la hora de hoy haciendo alarde de ser siervos de Dios. Cuando esto último acontece, yo les respondo: dime quién en realidad tú eres, no por lo que me dices ser, sino por lo que demuestras hacer. Hola, yo soy Almeida, educando.
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3: Mira que te mando que te esfuerces y seas valiente. No temas ni desmayes, porque Jehová tu Dios estará contigo en donde quiera que vayas. Josué 1:9. Esfuérzate y sé valiente. ¿Te ha pasado alguna vez que la rutina te hace sentir que todos los días parecen iguales? Comprendo cuán desalentador puede ser eso. Si esperas más de la vida, si quisieras vivir experiencias distintas, acude a Dios directamente. Necesitas de su aliento y su guía para perseverar en las tareas que Él te ha encomendado. Si tienes hijos pequeños, lucharás con la rutina de vivir lo mismo cada día. Lidiar con los niños es una tarea sumamente repetitiva, agotadora, exigente. Y hay muchos días cuando no se ve ningún progreso, ninguna esperanza. En momentos así, quieres darte por vencida o incluso te cuestionas si vale la pena intentarlo. Te llenas de temor y tienes miedo de fracasar. Pero después, lees Josué 1:9 y vuelves a tener confianza. Dios te dice: mira que te mando que te esfuerces y seas valiente. No temas ni desmayes, porque Jehová tu Dios estará contigo en donde quiera que vayas. Dios es fiel, querida amiga. Él es un Dios de esperanza. Padre eterno, tú eres fiel. Tú estás conmigo justo en este momento. Tú calmas mis temores y me muestras que cada día es importante. Necesito valor para aceptar cada día como un regalo tuyo y usarlo para tu gloria. Tu presencia restaura mi esperanza y esta esperanza renueva mi corazón. Gracias, Señor, por recordarme que tú estás conmigo donde quiera que vaya, en medio de cualquier actividad que haga en el día. Y por más difícil y repetitiva que sea una actividad en este día, sé que tú estás a mi lado, animándome y ayudándome. Quiero hoy, Señor, esforzarme y ser valiente, no darme por vencida, porque estoy contigo, mi Padre eterno. En el nombre de Cristo Jesús te lo agradezco. Amén.

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1: ¿El cambio climático es hecho por el hombre? Los alarmistas del cambio climático nos dicen que definitivamente son las emisiones de dióxido de carbono hechas por el hombre las que causan el cambio climático. Dicen que si no hacemos algo ahora, vamos a destruir nuestro planeta. Aunque a estos alarmistas les gusta decir que la ciencia está establecida, nada podría estar más lejos de la verdad. Algunos estudios sugieren que el cambio climático realmente es causado naturalmente por cosas tales como las manchas solares o la actividad volcánica. Y mientras que el dióxido de carbono es un gas de efecto invernadero, en realidad no es uno significativo. El vapor de agua producido naturalmente es responsable por la mayor parte del calentamiento de efecto invernadero que impide que nos congelemos. Francamente, necesitamos ser cuidadosos acerca de las declaraciones hechas por los alarmistas.
2: Encrucijada de tres continentes, Israel se extiende desde sus costas del Mediterráneo hasta los desiertos del Negev, una mezcla de naturaleza, ingenio y armonía. Pocos lugares ofrecen tanto por kilómetro cuadrado para sostener el espíritu. Una tierra de contrastes, de diversidad de pueblos y gentes, llena de ciudades y lugares que cambiaron el rumbo de la historia, como Jerusalén, la Eterna, así como de lugares sorprendentes y dinámicos que conforman el Israel moderno, como Tel Aviv, lugar de hermosos paisajes, llenos de colores, desde la pintoresca Galilea hasta las arenas del desierto de Judea. Exploremos juntos y descubramos algunos de los datos más interesantes y extraordinarios de Israel. ¿Cómo se formó el Estado moderno de Israel? Israel existió como una nación independiente hace más de 3.000 años, cuando bajo el mando de Josué, tras un exilio de 400 años en Egipto, las tribus israelitas conquistaron la tierra de Canaán. Sin embargo, después de la destrucción de Jerusalén en el año 70 después de Cristo, los israelitas experimentaron un período de exilio que duró casi 2.000 años. Después de sufrir múltiples persecuciones y planes de aniquilamiento, en 1947, las Naciones Unidas aprobaron un plan para crear dos estados en el Mandato Británico de Palestina, el Estado Judío y el Estado Palestino. El 14 de mayo de 1948, David Ben-Gurión proclamó la independencia del Estado de Israel, lo que fue seguido inmediatamente por la guerra con varios estados árabes. Este conflicto duró 15 meses y es conocida como la Guerra de Liberación, que se celebra cada año en Israel, en el Yom Ha'atzmaut, y conmemora la renovación del Estado judío en la tierra de Israel.
3: Jehová Jiré, Él es mi proveedor. Jehová Nisi, Él es mi bandera. Jehová Shalom, Él es mi paz. Jehová Rafa, Él es mi sanador. Jehová Sabaoth, Él es Jehová de los ejércitos y el que pelea a mi favor. Jehová Roi, Él es mi pastor. Jehová Tzidkenu, Él es mi justicia. Jehová Sama, Él está aquí y está presente. Jehová El Shaddai, el Dios Todopoderoso. Jehová El Olam, el Dios Eterno. Jehová El Elión, el Dios Altísimo. Jehová El Edonai, el Señor de la creación. Jehová Roi, el Dios que me ve. Jehová Elohim, el Dios de la fortaleza. Jehová Yahweh, el Dios que dijo: Yo soy el que soy, y me doy a conocer. aquellos que me buscan. Este es el verdadero y único Dios que se mostró y se reveló a los hombres como el Yo Soy, el que soy.

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0: El texto bíblico de hoy.
2: La Biblia dice:
3: Ahora pues, ninguna condenación hay para los que están en Cristo Jesús, los que no andan conforme a la carne, sino conforme al Espíritu. Romanos capítulo 8, versículo 1.
4: Así dice la Biblia.
0: Este fue el versículo bíblico de hoy.
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A veces hay cosas que te golpean en la cara, pero un mal comienzo no significa que será un mal día. 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
3: el Evangelio según Juan, capítulo 7.
4: Después Jesús recorrió la región de Galilea. Quería alejarse de Judea, donde los líderes judíos estaban tramando su muerte. Pero se acercaba el tiempo judío del festival de las enramadas. Y sus hermanos le dijeron:
5: Sal de aquí y vete a Judea, donde tus seguidores puedan ver tus milagros. No puedes hacerte famoso si te escondes así. Si tienes poder para hacer cosas tan maravillosas, ¡muéstrate al mundo!
4: Pues ni siquiera sus hermanos creían en él. Este no es el mejor momento para que yo vaya. Pero ustedes pueden ir cuando quieran. El mundo no puede odiarlos a ustedes, pero a mí sí me odia, porque yo lo acuso de hacer lo malo. Vayan ustedes. No iré al festival, porque todavía no ha llegado mi momento.
6: Después de decir esas cosas, se quedó en Galilea. Pero después de que sus hermanos se fueron al festival, Jesús también fue, aunque en secreto, y se quedó fuera de la vista del público. Los líderes judíos lo buscaron durante todo el festival y no dejaron de preguntar a la gente si alguien lo había visto. Se oían murmuraciones acerca de él entre la multitud. Unos afirmaban:
7: ¡Es un buen hombre!
6: Mientras que otros decían:
8: No es más que un farsante que engaña a la gente.
6: Pero nadie se atrevía a hablar bien de él en público por miedo a tener problemas con los líderes judíos. Entonces, en la mitad del festival, Jesús subió al templo y comenzó a enseñar. Los presentes quedaron maravillados al oírlo. Se preguntaban:
7: ¿Cómo es que sabe tanto sin haber estudiado?
6: Así que Jesús les dijo:
9: Mi mensaje no es mío, sino que proviene de Dios, quien me envió. Todo el que quiera hacer la voluntad de Dios sabrá si lo que enseño proviene de Dios o solo hablo por mi propia cuenta. Los que hablan por su propia cuenta buscan su propia gloria, pero el que busca honrar a quien lo envió habla con la verdad, no con mentiras. Moisés les dio la ley, pero ninguno de ustedes la cumple. De hecho, tratan de matarme.
7: ¡Estás endemoniado! ¿Quién trata de matarte?
10: ¡Estás endemoniado!
9: Yo hice un milagro en el día de descanso, y ustedes se asombraron. Pero ustedes también trabajan en el día de descanso, al obedecer la ley de la circuncisión dada por Moisés. En realidad, la costumbre de la circuncisión comenzó con los patriarcas, mucho antes de la ley de Moisés. Pues si el tiempo indicado para circuncidar a un hijo coincide con el día de descanso, ustedes igual realizan el acto para no violar la ley de Moisés. Entonces, ¿por qué se enojan conmigo por sanar a un hombre en el día de descanso? Miren más allá de la superficie para poder juzgar correctamente.
6: Algunos de los que vivían en Jerusalén comenzaron a preguntarse unos a otros:
7: ¿No es ese el hombre a quien procuran matar? Sin embargo, está aquí hablando en público y nadie le dice nada. ¿Será que nuestros líderes ahora creen que es el Mesías?
11: Pero ¿cómo podría serlo? Nosotros sabemos de dónde proviene este hombre. Cuando venga el Mesías, sencillamente aparecerá y nadie sabrá de dónde proviene.
6: Mientras Jesús enseñaba en el templo, exclamó:
9: Es cierto, ustedes me conocen y saben de dónde provengo. Pero no estoy aquí por mi propia cuenta. El que me envió es veraz, y ustedes no lo conocen. Pero yo sí lo conozco, porque provengo de él, y él me envió a ustedes.
6: Entonces los líderes trataron de arrestarlo, pero nadie le puso las manos encima, porque aún no había llegado su momento. De las multitudes presentes en el templo, muchos creyeron en él.
7: Después de todo, ¿Acaso esperan que el Mesías haga más señales milagrosas que las que hizo este hombre?
6: Cuando los fariseos se enteraron de lo que las multitudes andaban murmurando, ellos y los principales sacerdotes enviaron guardias del templo para arrestar a Jesús. Entonces Jesús les dijo:
9: voy a estar con ustedes solo un poco más de tiempo. Luego volveré al que me envió. Ustedes me buscarán, pero no me encontrarán, y no pueden ir a donde yo voy.
6: Desconcertados por esas palabras, los líderes judíos se preguntaban:
12: ¿a dónde pensará ir? ¿Estará pensando salir del país e ir a los judíos dispersos en otras tierras?
13: Tal vez hasta le enseñe a los griegos.
14: ¿A qué se refiere cuando dice: me buscarán pero no me encontrarán, y no pueden ir a donde yo voy?
6: El último día del festival, el más importante, Jesús se puso de pie y gritó a la multitud:
15: todo el que tenga sed puede venir a mí. Todo el que crea en mí puede venir y beber. Pues las Escrituras declaran: de su corazón brotarán ríos de agua viva.
6: Con la expresión agua viva, se refería al Espíritu, el cual se le daría a todo el que creyera en él. Pero el Espíritu aún no había sido dado, porque Jesús todavía no había entrado en su gloria. Algunos de la multitud, al oír lo que Jesús decía, afirmaron:
7: seguramente este hombre es el profeta que estábamos esperando.
6: Otros decían:
16: es el Mesías.
6: Pero otros expresaban:
7: no puede ser. ¿Acaso el Mesías vendrá de Galilea? Pues las Escrituras dicen claramente que el Mesías nacerá del linaje real de David, en Belén, la aldea donde nació el rey David.
6: Así que hubo división entre la multitud a causa de él. Algunos querían que lo arrestaran, pero nadie le puso las manos encima. Cuando los guardias del templo regresaron sin...
17: La radio te informa la hora. Son las 8. En punto.
6: Les preguntaron:
18: ¿por qué no lo trajeron?
19: Jamás hemos oído a nadie hablar como él.
20: ¿También ustedes se han dejado engañar? ¿Habrá siquiera uno de nosotros, gobernantes o fariseos, que crea en él? Esa multitud tonta que lo sigue es ignorante de la ley. Está bajo la maldición de Dios.
6: Entonces tomó la palabra Nicodemo, el líder que había ido a ver a Jesús.
21: ¿Es legal condenar a un hombre antes de darle la oportunidad de defenderse?
13: ¡Ah! ¿También tú eres de Galilea? Estudia las Escrituras y compruébalo tú mismo. Jamás ha salido un profeta de Galilea.
6: Así terminó la reunión, y cada uno se volvió a su casa.

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